mismo emitir trompetescos agudos con mayor facilidad, tomando como ejemplo de tales premisas al propio Enrico Caruso. A pesar de haber dado comienzo a su carrera en papeles líricos, Franco Bonisoli brilló en el firmamento operístico como tenor spinto, llegando incluso a abordar papeles de tenore di forza en óperas de Giuseppe Verdi, como veremos más adelante. Luego de su debut profesional en 1963, el compositor Giancarlo Menotti invita a nuestro homenajeado a cantar primeramente el papel de Alfredo Germont en La Traviata y luego el del príncipe en El amor por las tres naranjas de Sergei Prokofiev, todo ello en el famoso Festival de Spoleto dirigido por el propio Menotti. A ellos se agregan los papeles rossinianos de Giacomo V en La Donna del Lago y del guerrero griego Neocles en El asedio de Corinto de Gioachino Rossini, que cantara con gran aclamo en el Teatro alla Scala de Milán en 1969. De tal manera entonces, proponemos dar comienzo a nuestra velada lírica de esta noche con 5 selecciones musicales en la voz de nuestro invitado, el tenor italiano Franco Bonisoli. Primeramente serán fragmentos de las 2 óperas por las cuales Bonisoli es mayormente recordado, a saber Turandot de Puccini e Il Trovatore de Verdi. Primeramente entonces escucharemos el celebérrimo Nessun Dorma del acto tercero de Turandot, que nuestro tenor registrara en Hamburgo en 1983 junto a la orquesta de la ópera del estado de dicha ciudad alemana, conducida por el croata Nikša Vareza. Acto seguido se escuchará la romanza de Manrico del acto tercero de Il Trovatore, Ah sì, ben mio, seguida por la relampagueante cabaleta di quella pira, la cual no necesita presentación alguna. La misma proviene de una representación de la ópera del estado de Viena en 1975 con dirección orquestal de Ralph Weikert. En el siguiente segmento escucharemos el soberbio concertante Bevo al tuo fresco sorriso del acto segundo de La Rondine de Giacomo Puccini, con nuestro tenor en el personaje de Ruggero Lastuc y la soprano Giovanna Di Rocco encarnando a Magda. La función fue registrada en el Teatro Nuovo de Spoleto el 14 de noviembre de 1961 junto a la orquesta del Teatro de la Ópera de Roma y la dirección orquestal de Vincenzo Bellezza. Nuestro viaje musical continúa con 2 fragmentos de compositores italianos de la primera mitad del siglo XIX. Primeramente será O fiamma suave, la hermosa cavatina del rey escocés Giacomo V, perteneciente al segundo acto de La Donna del Lago de Gioachino Rossini, interpretada en vivo durante una función celebrada en Turín en julio de 1970 y con dirección orquestal de Piero Bellucci. Nuestro primer bloque de arias italianas concluye con el célebre final de Lucia di Lammermoor, precisamente con el delicioso y a la vez lacrimógeno cantabile de Edgardo di Ravenswood, Tu che a Dio spiegasti l'ali. En dicho pasaje, nuestro tenor se permite el lujo de intercalar un 2 sobreagudo no escrito por Donizetti. Lo acompaña la orquesta de la Ópera del Estado de Viena, bajo la conducción de Hans Graff.

A partir de 1970, la voz de Bonisoli comienza a adquirir tintas más oscuras, pero sin jamás perder el aterciopelado barniz lírico que lo caracterizaba, así como tampoco su pujanza dramática. Por tales razones, el gran tenor italiano comienza, luego de su debut en la Ópera Estatal de Viena, en el Festival de Salzburg y en el propio Met de New York, a incorporar a su repertorio papeles más dramáticos. Estos incluyeron desde el propio Arnold Mechtal en Guillermo Tell de Rossini, quizás no el mejor ejemplo, hasta Don José en Carmen, Mario Cavaradossi, Radamés y posteriormente hasta el propio papel protagónico en Otello de Verdi. Pero no todo fue color de rosa en la vida del tenor. Su gran excentricidad y su comportamiento errático, unidos a una gran falta de disciplina, le valieron el apodo de Il Pazzo, el loco, debido a sus clásicos desplantes y exabruptos, haciendo que fuera enormemente difícil poder trabajar junto a él. En 1978, en Viena, causó un escándalo al abandonar el elenco de El Trovador, dirigido por Herbert von Karajan, huyendo precipitadamente del escenario para ser luego sustituido por Plácido Domingo. Este tipo de comportamiento aberrante y problemas emocionales, sumados a una falta de respeto hacia sus compañeros y directores, lo llevó a que luego de sus 50 años de edad, su voz comenzara a exhibir signos de deterioro debido a un mal cuidado de la misma. No obstante, Bonisoli sí consiguió disfrutar de una plena carrera artística que lo consagrara como uno de los mejores tenores italianos posteriores

a Mario del Mónaco y a Franco Corelli. Culminamos de esta manera por esta noche nuestra exhibición vocal en su memoria con otras 6 arias que disfrutaremos de inmediato. Ellas son Cuius Animam, el temible soliloquio para tenor del Stabat Mater que Gioachino Rossini estrenara en 1833, interpretado junto a la Orquesta Sinfónica de la RAI de Milán, conducida por Giulio Bertola. A pesar de ser un consagrado intérprete de óperas de compositores italianos, Franco Bonisoli se desenvolvió igualmente en el repertorio francés que amara a sí mismo con gran pasión. Así lo atestiguan las siguientes 3 arias pertenecientes a óperas de compositores galos. Primeramente, la plegaria «O Souverain», cantada por el héroe titular en el acto tercero de «Le Cid» de Jules Massenet. A esta sigue un favorito de todos los tiempos, que tenores desde Enrico Caruso hasta Neil Shikoff inmortalizaran. Nos referimos a la gran aria para tenore di Forza, Rachel, Cantu Seigneur, que canta el personaje de Eleazar en el acto cuarto de La Juive de Jacques Fromental à Lévy. Este es uno de los absolutos pináculos de la ópera francesa del siglo XIX y uno de los momentos más inspirados que un compositor francés haya brindado a su público. La tercera aria del repertorio francés proviene del acto segundo de Benvenuto Cellini, opus primero de Héctor Berlioz, en el campo de la ópera y lleva por título La gloria era mi único ídolo. Rara vez Franco Bonisoli incursionó en el repertorio mozarteano. No obstante, un patente ejemplo es la rutilante aria «Sea l'impero», que canta el protagonista Tito Vespasiano en el segundo acto de «La clemenza di Tito», de dicho inmortal compositor austríaco. El aria proviene de una representación de dicha ópera en la Ópera de Roma en 1970 con orquesta de dicho ente teatral conducido por István Kertész. Del Gran Teatro del Liceu de Barcelona nos llega el aria final por esta noche de una función de la rara vez representada L'Arlesiana de Francesco Chilea en el año 1983. Se trata del inmortal Lamento de Federico, pasaje de un voltaje dramático y emocional imposible de describir en palabras, por lo cual ha sido escogido como favorito absoluto de tenores de todos los tiempos, luego que Enrico Caruso estrenara el papel del desdichado pastor en 1897.

0: El próximo jueves, entonces, retomaremos nuestra senda musical que nos conducirá a conocer más material musical en la voz de Franco Bonisoli. Los esperamos, como siempre. Hasta entonces.
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Canciones de Giuseppe Verdi. Resulta del todo insólito saber que el mayor compositor italiano del siglo XIX se haya presentado en su juventud ante el público milanés con un ciclo de romanzas de salón, las cuales se hallaron en total boga en tales momentos y alcanzaron su plenitud con las creaciones de Francesco Paolo Tosti hacia fines del siglo. Para ese entonces, Verdi, un estudiante en Milán, contaba con tan solo 25 años de edad y se hallaba intentando forjar un futuro como maestro de música en Busseto. Al igual que sus predecesores, Gioachino Rossini, Vincenzo Bellini y Gaetano Donizetti, Verdi recurrió a la canción artística como medio de expresión con el fin de sobrevivir. Sus primeras armas en dicho terreno fueron las 6 romanzas para piano y canto, que llegaron a ser publicadas gracias a los contactos del compositor en la ciudad de Milán. Esta noche entonces en Lírica Viva escucharemos una serie de romanzas juveniles compuestas por el todavía no maduro Giuseppe Verdi, de la mano del tenor Denis O'Neill y de la pianista Ingrid Sugenor. Non t'accostare all'urna es una primera canción para esta noche introducida por pesadas y cargadas armonías en el piano, proponiendo un ambiente de gran tragedia. No obstante, hacia mitad de la canción, el fluir lírico cede paso a convulsivas declamaciones vocales que el amante profiere contra su falsa enamorada. De carácter más simple y tranquila es Morelisa lo stanco poeta, obra que presenta fuertes líneas musicales bellinianas con epigramáticas aproximaciones al final de cada verso de las cadencias. En Insolitaria stanza, Verdi utiliza un lenguaje más cromático y una frase musical que luego surgiría como parte principal del aria de Leonora, Taccia la notte placida, en el primer acto de su genial ópera Il Trovatore. Pero con Nel horror di notte oscura, el compositor de Busseto retorna al ánimo del amante desesperado, profiriendo desgarradoras frases sobre un acompañamiento del piano casi schubertiano, podríamos advertir. Vamos entonces a dar comienzo a nuestro programa de esta noche, escuchando estas hermosas melodías vocales en versión de los intérpretes ya mencionados.

Eran canciones pertenecientes a un joven Giuseppe Verdi que han interpretado el tenor Denis O'Neill y la pianista Ingrid Sojourner. En 1839, el año de la composición de su primera ópera, Oberto, conde de San Bonifacio, Verdi creó dos importantes canciones que, al igual que ciertas partes de Oberto, nos permiten ya vislumbrar al futuro gran genio de la lírica italiana. L'esule, o El exiliado, una extensa escena para piano y canto, se abre con una prolongada introducción en el piano para revelar luego su estructura de aria en miniatura y su sabor operístico. La canción se halla formada por dos contrastantes movimientos separados por un tempo di mezzo y precedidos por recitativos. La cabaletta final de esta breve escena dramático-musical profetiza ya al energético estilo de la ópera Hernani, que sería compuesta años más tarde. Con variaciones armónicas y peculiares acentos, Verdi compone en 1839 su otra canción importante, que lleva por título La seduzione. Chi vei di Maduce ancora es una traducción del poema de Goethe Primera perdida. La canción data de 1842 y surge como resultado del gran éxito obtenido con la ópera Nabucco, ganando un gran número de admiradores entre el público milanés. Compuesta para el álbum musical de la marquesa Sophie de Medici, la canción posee una clara esencia operística con ecos musicales de futuros personajes como la gitana Azucena o Alfredo Germont.

presentábamos en ese orden Les Ulles y Chi Vei di Maduce Ancora de Giuseppe Verdi. Refinando su estilo y con una mayor madurez musical, Verdi produce en 1845 otro grupo de 6 romanzas para piano y canto que son de carácter más avanzado que las pertenecientes a 1838. Il Tramonto, con poema de Andrea Maffei, posee un designio clásico embellecido por las ricas texturas del piano, embistiendo a las últimas frases de la canción con la melodía más hermosa de la misma. Esta es una característica de muchas series operísticas verdianas que vuelve a repetirse en la siguiente romanza, A una estrella, también con texto de Maffei, en la cual Verdi musicaliza ciertos recursos literarios acortando las últimas 2 líneas por un cuarteto en una sola frase melódica, como sucedería luego en Parmi verder le lacrime de Rigoletto y en La fuerza del destino. Una de las canciones de salón más frecuentemente interpretadas de las compuestas por Verdi es Lo spazzacamino. Se trata de una pieza cargada de gran alegría y ánimo de vivir, en la cual tanto la música de Verdi como el poema de Manfredo Maggioni describen el desollinador protagónico con fuertes colores e impresiones musicales. A partir de un acorde ambivalente, Verdi creó la canción El misterio, empleando un texto de Felice Romani que describe un lago límpido en la superficie pero oscuro en su fondo, tal como los seres humanos. Finalmente, la canción Brindis, otra musicalización de poemas de Andrea Maffei. Existen 2 versiones, a saber, la versión de la partitura autobiográfica más osada y exuberante y la versión publicada más serena y variada armónicamente. Escuchamos estas selecciones una vez más en versión del tenor Denis O'Neill y la pianista Ingrid Surgenor.

Compartíamos otra selección de canciones de Verdi por el tenor Denis O'Neill y la pianista Ingrid Sturgeon. En el año 1847, Verdi se traslada a Londres para el estreno de Imasnadieri, una de sus óperas más oscuras, pero asimismo una obra maestra olvidada. Allí conoce al poeta Manfredo Maggioni, autor de los Pazzacamino, que ya escucháramos anteriormente, quien le suple el texto de Il Poveretto, su siguiente canción. Se trata de una canción de lánguido aliento amoroso, la cual posteriormente, con un nuevo texto en francés, serviría como aria insertada para Maddalena en el tercer acto de Rigoletto durante las representaciones de la ópera en Bruselas en 1851.

Si bien 1868 fue un año que trajera fortuna a Richard Wagner con el estreno de los maestros cantores de Nuremberg, para otros fue un año de desgracia. Arrigo Boito presenció el fracaso de la versión original de su ópera Mefistófele y Gioachino Rossini llegó al final de sus días, entre otros acontecimientos. De la misma manera, el libretista Francesco Maria Piave sufrió un fuerte accidente vascular con importantes consecuencias. Con el fin de ayudar a su familia, Verdi propuso la composición de un álbum de canciones, contribuyendo él mismo con Stornello, canción de Perfume Toscano, pero que se halla más bien dentro del mundo del cancionero italiano de Hugo Wolf. Empleando versos de 11 sílabas, la canción nos presenta a la infidelidad entre hombre y mujer como un juego en el cual ambos participan. Rara vez se observan en esta canción vestigios de recitativos mirando ya al mundo de Otelo o Falstaff. Y de la misma manera, un sistema métrico similar es empleado en el Ave María de 1880, pero que, según el mismo Verdi, fuera compuesta años antes como subproducto de la misa de Requiem. Oscilando entre sutil declamación y amplias cantinelas, la obra presenta claroscuros entre tonalidades mayores y menores, siendo operística en esencia, pero con un gran fervor devocional no presente en ninguna otra de las canciones compuestas por el gran genio italiano.

0: Muy bien, amigos, dejando atrás el elegante y perfumado mundo de los salones y la Lyric da Camera, con la selección de canciones de Giuseppe Verdi que hemos presentado para ustedes esta noche, les proponemos hacer en nuestro próximo programa una dramática incursión dentro de un lenguaje post-expresionista con la difusión integral de la ópera Orestes del compositor alemán Manfred Troyan. En este programa trabajamos para ustedes, locución Luis Armando, grabación de voz John Tabassi, edición Lorena Bazzani, guiones y realización general Fernando Funes, coordinación Fonoteca RNU. Para comunicarse con nuestros programas líricos, radioclásica@rnu.uy.
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0: Hasta aquí los acompañamos en Palco de Preferencia.
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5: Mi nombre es Alexander, tengo 24 años y soy referente del colectivo de TVU en el grupo de los jóvenes. Comencé mi transición como en el 2021 más o menos, cuando junto con mi mamá descubrimos el colectivo TVU. En ese momento yo vivía en el interior del país, para ser más específico en Melo, Cerro Largo, y la verdad fue bastante complicado hacer que se cumpla la ley allá. Al principio tuve que ir a 33 para comenzar el tratamiento de hormonización, para ver a un simple endocrinólogo que atendiera mi caso, porque en Cerro Largo no había nadie que supiera de lo que yo le estaba hablando. Y nada, todo esto gracias a la ayuda del colectivo que nos dio la mano. Y luego con los meses, mi madre y yo nos volvimos referentes de TVU en Cerro Largo, y así fuimos batallando hasta que por fin se pudo abrir una policlínica de diversidad en ese departamento. Y no fue fácil, pero se logró. El camino de mi transición fue un poco complicado también, sobre todo en la educación y la salud, pero por suerte yo tuve mucho apoyo familiar y sobre todo de una profesora que le tengo muchísimo cariño hasta el día de hoy. Para mí, lo que espero para el futuro es que se siga cumpliendo la ley, que la salud no ponga tantas trancas para realizar un simple tratamiento, que todas las personas trans puedan acceder a ella y sobre todo al área de la salud mental. Claramente me gustaría que no haya más discriminación, pero lamentablemente todavía nos falta mucho por delante. Eso, que se cumpla la ley.
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7: de René Marino Rivero, Uruguay 1936-2010. Presentamos seguidamente Improvisación, Poemática e Introducción y Danza número 2 para bandoneón solo. El propio maestro René Marino Rivero en bandoneón.

De René Marino Rivero hemos escuchado Improvisación, Poemática e Introducción y Danza número 2 para bandoneón solo. El maestro René Marino Rivero nos ha acompañado en bandoneón. Del compositor argentino José Luis Merlín, nacido en 1952, presentamos seguidamente Suite del Recuerdo, en guitarra Sebastián Caldas Ceballos. Detalles: primero Evocación, segundo Samba, tercero Chacarera, cuarto Carnavalito, quinto Evocación y sexto Joropo.

De José Luis Merlín se ha escuchado Suite del Recuerdo por el guitarrista Sebastián Caldas Ceballos. En este tramo del programa de Manolo Guardia, Uruguay 1938-2013, Los Inútiles, de Louis Pasquet, Uruguay 1917, Finlandia 2013, Gris Lluvia, y finalmente de Astor Piazzolla, Argentina 1921-1992, Calambre, por Caberata, Punta del Este.

0: Camerata a Punta del Este nos ha dejado primeramente de Manolo Guardia, Los Inútiles, luego de Louis Pasquet, Gris Lluvia y finalmente de Astor Piazzolla, Calambre.
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La verdad es que muchas veces haciendo los guiones del programa me sobran emociones y me faltan palabras para describir la obra que algún genio plasmó en una composición musical. Bien decía el escritor estadounidense Edgar Allan Poe, la música expresa aquello que no puede decirse con palabras, pero tampoco puede permanecer en silencio. Bienvenidos a vuestro programa Tiempo de Música Antigua.

Hola amigas y amigos. Desde los estudios Luer de Madrid para Radiodifusión Nacional del Uruguay 650 AM Clásica, quien os habla, Herminio Brenya, tiene mucho gusto en presentaros Tiempo de Música Antigua, el programa que se ocupa de las obras y los compositores anteriores al romanticismo.

Hola amigas y amigos, ¿qué tal? ¿Cómo estáis? Espero que todos os encontréis bien. Bueno, nosotros, como siempre, desde este agradable estudio Luer de Madrid, al igual que todas las semanas, seguimos muy ilusionados con este nuevo encuentro con vosotras y vosotros para compartir estas más de 2 horas de vuestro programa Tiempo de Música Antigua, espacio que, como ya sabéis, se emite todos los miércoles desde las 21 horas y los sábados a partir de las 11 de la mañana, aquí en vuestra emisora, que seguramente sigue siendo la casa de todos, Radiodifusión Nacional del Uruguay, Medios Públicos, 650 AM Clásica. Queremos agradecer, como siempre, a todas las amigas y amigos de Centro y Sudamérica y también dar la bienvenida, por supuesto, a los que se van integrando en esta gran familia, en general, a todos los oyentes latinoamericanos que a través de Internet nos escucháis y tenéis la gentileza de enviarnos generosos mensajes de cariño, comentarios, sugerencias y solicitudes también, como siempre, a nuestro correo tiempodemusicaantigua@gmail.com. Y al igual que todas las semanas, como siempre, en el programa de hoy también tendremos mucha música, amigos, por lo que nos vamos ya a nuestro primer apartado, por los caminos del Renacimiento y el Barroco. En el programa de hoy hemos seleccionado una serie de compositores de muy buena calidad compositiva, desde luego, en el entorno del periodo de Mozart, por ejemplo, que aunque son mucho menos programados y difundidos, algunos de ellos poseen una obra muy extensa. Comenzamos con un compositor principalmente de ópera y seguramente como último representante también de la escuela napolitana, como fue Niccolò Antonio Zingarelli. Nacido en el reinado de Carlos III de Nápoles en 1752, muy pronto quedó huérfano de su padre, y justamente porque su padre había enseñado canto en el Conservatorio de Santa María di Loreto, Zingarelli pudo ingresar allí junto con sus hermanos Giuseppe y Francesco para realizar sus estudios musicales, que finalizó en 1772 con 20 años de edad. Apenas egresado, lo nombraron organista y violinista de la pequeña ciudad napolitana Torre Annunziata. Gracias al apoyo de su primera mecenas, la duquesa de Castelpagano, Zingarelli inició su carrera como compositor de ópera en los teatros del norte de Italia, en Florencia y en Roma. Su primera cantata se interpretó en 1778 y 3 años más tarde estrenó también su primera ópera, Montezuma, en el maravilloso y grandioso Teatro San Carlo, el teatro de ópera más antiguo del mundo, construido por el rey español Carlos III de Borbón, de ahí su nombre, claro, en 1737, es decir, 41 años antes de la Scala de Milán y de 55 de la Fenice de Venecia. Para que os hagáis una idea, tenía una capacidad de 1.379 localidades. No está nada mal para aquella época, ¿verdad? Como siempre os digo, si tenéis la posibilidad de visitar esta joya, no lo dudéis, porque os va a deslumbrar. A partir de 1785, durante casi 20 años, Zingarelli fue conocido principalmente como compositor de ópera. En 1790 se fue a Francia, donde estuvo un tiempo intentando conquistar París con sus óperas, pero las condiciones inestables provocadas por la Revolución Francesa le obligaron finalmente a regresar a Italia. Fue durante el puesto de director de coro durante 10 años en la Catedral de Milán y en la Santa Casa di Loreto entre 1795 y 1804, periodo en que compuso el Loreto Anual, una colección de pasajes sagrados para todo el año litúrgico, y también su obra más famosa, Julieta y Romeo.
En 1804 fue nombrado director musical de San Pietro en Roma, y cuando Napoleón hizo coronar rey de Roma a su hijo en 1811, Zingarelli se negó a organizar las solemnidades musicales impuestas por los franceses que ocupaban la ciudad de San Pietro, por lo que fue arrestado y encarcelado, pero poco después fue liberado por el propio Napoleón. En ese mismo año, Zingarelli dejó de escribir óperas y volvió a componer oratorios, dejando de lado la voz de los castrati para desarrollar una escritura coral más elaborada. En 1813, Zingarelli fue puesto al frente del Conservatorio de San Sebastián en Nápoles, y entre sus alumnos más famosos se encuentran Saverio Mercante, por ejemplo, y en especial Vincenzo Bellini, al que todos recordaréis por sus famosas óperas, interpretadas incluso hasta el día de hoy, sobre todo por su exitosa Norma, entre otras. Una parte importante de su producción la ocupan las cantatas profanas, como también una extensa producción de piezas de música sacra, al igual que sinfonías, sonatas, música de cámara y música de órgano. Después de la muerte de Giovanni Paisiello en 1816, Zingarelli también se convirtió en director musical de la Catedral de Nápoles, donde permanecería hasta su muerte en mayo de 1837, año en que la ciudad aún se mantenía en el marco del reinado español con Fernando II, pero bajo la denominación del Reino de las Dos Sicilias. Vamos a escuchar la Sinfonía en Mi Menor de Niccolò Antonio Zingarelli, por supuesto, con sus dos movimientos, Larghetto y Allegro Moderato, que nos la interpreta la excelente Orquesta Sinfónica de Donetsk, ciudad al este de Ucrania, bajo la dirección de Silvano Frontalini.

Era la sinfonía en mi menor de Niccolò Antonio Zingarelli con sus dos movimientos, larghetto y allegro moderato, que nos la interpretaba la Orquesta Sinfónica de Donetsk bajo la dirección de Silvano Frontalini. Y de Italia nos vamos a Alemania, amigos, para encontrarnos con el compositor Johann Christian Innocenz Bonaventura Cannabich. Cannabich nació en 1731 en Mannheim, que por aquel entonces era un pequeño pueblo en manos del príncipe elector Carlos Teodoro, lugar al que tantas veces acogió a Schiller, a Goethe, a Mozart y a muchos más. Alumno de Johann Stamitz, Christian Cannabich ingresó con 12 años en la orquesta de la corte de Mannheim en calidad de erudito y 3 años después fue nombrado formalmente violinista. En 1750 se fue a estudiar a Roma con un renombrado compositor italiano, miembro de la escuela napolitana, principalmente en el campo de la ópera seria, Niccolò Jommelli, a quien luego acompañó a Stuttgart, pero regresó a Italia en 1754, donde permaneció 3 años más hasta que fue nombrado director de la orquesta de la corte de Mannheim, posiblemente la orquesta más famosa de Europa, tras la muerte de su director y maestro Johann Stamitz. Los siguientes fueron 4 años de éxito y reconocimiento hasta que la corte se trasladó a Múnich. Christian Cannabich acompañó al duque Christian IV en varias oportunidades a París, aprovechando que podía usar su influencia para promocionar las obras de los compositores de Mannheim en la capital francesa. Desde luego, Cannabich consiguió fama y popularidad en Francia, por lo que la mayoría de sus obras fueron publicadas por editores parisinos. Mozart, a quien Cannabich había conocido en París en 1766, se quedó en la casa de Cannabich en 1778 y dio lecciones diarias de teclado a su hija Rosa, para quien compuso la sonata en do, que es el 309. En la carta del 9 de julio de 1778, Mozart le comentaba a su padre: «Cannabich, que es el mejor director que he visto, tiene el amor y el temor de quienes están debajo de él». Varios años después, Cannabich también fue de gran ayuda para Mozart, porque sin duda jugó un papel importante en la obtención de un encargo de la corte electoral para que escribiera una ópera, la que finalmente sería Idomeneo. Aunque la fama de Christian Cannabich hoy resida principalmente en su papel como director de la famosa orquesta de la corte de Mannheim, tenemos que decir también que fue un compositor prolífico y exitoso, cuyas obras fueron admiradas en igual medida tanto en Mannheim como en París. Sin embargo, las sinfonías de Cannabich le otorgaron algunos elogios, yo diría, menos entusiastas, como por ejemplo el de Leopold Mozart, el papá de Mozart, cuando dijo que él consideraba el gusto afectado de Mannheim, y lo mismo el punto de vista que expresó su amigo Wolfgang Amadeus, quien consideraba que todos comienzan de la misma manera, al unísono con valores de notas largas y grandes saltos. En fin, Cannabich murió el 20 de enero de 1798 en Frankfurt, la ciudad de Goethe, mientras visitaba a su hijo Karl, periodo en que acababa de asumir al trono Federico Guillermo III de Prusia, al que, como recordaréis, Beethoven dedicó su novena sinfonía. De las casi 200 obras de este compositor alemán, Johann Christian Innocenz Bonaventura Cannabich, vamos a escuchar la sinfonía en mi bemol mayor, con sus 3 movimientos, allegro, andante y presto, que nos la interpreta la orquesta alemana Concerto Köln.

Del compositor alemán Johann Christian Innocenz Bonaventura Cannabich hemos escuchado la sinfonía en mi bemol mayor con sus tres movimientos allegro, andante y presto que nos la interpretaba la también orquesta alemana Concerto Köln. Y del barroco alemán nos vamos al barroco inglés, amigos, para acercarnos a la obra de quien fue llamado el Mozart inglés, Thomas Linley, el joven, autor que nació el mismo año que el genio de Salzburgo, en 1756, finales del reinado de Jorge II y comienzos de la sangrienta Guerra de los Siete Años entre dos bandos, Gran Bretaña junto a sus aliados y Francia, por otro lado, también con sus aliados. Sin embargo, la muerte del joven Linley truncó su carrera mucho antes que la de Amadeus, a los 22 años de edad, 1778, ya con Jorge III y a punto de estallar la Quinta Guerra Anglo-Española, que como recordaréis duraría 5 años, ¿verdad? Al igual que Mozart, Thomas Linley era hijo del compositor del mismo nombre, aunque su formación musical corrió a cargo de William Boyce, uno de los creadores musicales más importantes de la Inglaterra del siglo XVIII. Consciente del enorme talento de su hijo, Linley padre lo envió a Italia, donde estuvo desde los 12 a los 15 años, aprendiendo con un alumno de Tartini, el afamado compositor y extraordinario violinista Pietro Nardini, compositor del que ya os hemos hablado y quien lo formó también en este instrumento. A los 14 años, Linley, a quien llamaban Tomasino en Italia, conoció a su coetáneo Mozart en Florencia y surgió entre los dos genios más precoces de toda Europa una sincera amistad llena de mutua admiración. A su regreso a Gran Bretaña, Linley prosiguió su carrera convirtiéndose en la mano derecha de su padre, que dirigía exitosos conciertos en importantes escenarios de Inglaterra. La producción de Linley se compone de música coral, canciones, conciertos y sonatas para violín, del que ya era un verdadero virtuoso. Sus obras instrumentales eran interpretadas en los conciertos dirigidos por su padre.

Johann Christian, y sin lugar a dudas su temprana muerte es una de las grandes tragedias de la historia de la música inglesa. Vamos a escuchar el concierto para violín en fa mayor de Thomas Linley, claro, obra de tres movimientos, moderato, adagio y rondó, que nos lo ofrece la violinista germano-japonesa Miriam Kotzen con la Orquesta de Cámara de la Filarmónica de Baviera bajo la dirección de Reinhard Goebel.

Hemos escuchado el concierto para violín en fa mayor del jovencísimo compositor inglés Thomas Linley, obra de tres movimientos, moderato, adagio y rondó, que nos lo ofrecía la violinista germano-japonesa Miriam Kotzen con la Orquesta de Cámara de la Filarmónica de Baviera bajo la dirección de Reinhard Goebel. Y de la Inglaterra barroca nos vamos al comienzo del Renacimiento, amigos, con el compositor franco-flamenco Jacques Arcadelt, del que ya hemos abordado alguna de sus obras en varias oportunidades. Nacido en torno al 1500, Arcadelt llegó a este mundo en Flandes, al mismo tiempo y en el mismo lugar que el hijo de Juana la Loca y Felipe el Hermoso, Carlos V de Alemania y I de España, el que se hizo llamar emperador, y que se convertiría, como ya sabéis, en el soberano más poderoso de Europa y de toda la cristiandad. Jacques Arcadelt, cantante y destacado compositor, produjo varios libros de madrigales, así como una gran variedad de canciones, misas, motetes y otras obras. Sus primeras composiciones conocidas, publicadas en Alemania en 1531, fueron un grupo de motetes al estilo fiorentino, estilo que había llevado consigo después de pasar por Florencia unos años antes. En 1540 entró al servicio del Papa Pablo III como director de coro en la Capilla Papal de Roma durante 9 años, y con motivo de la muerte del Papa, Arcadelt se mudó a Francia para a trabajar al servicio del inteligente, avaro y cauteloso Charles de Lorraine, uno de los miembros más destacados de la poderosa iglesia de la Casa de Guise y tal vez el francés más influyente de la primera mitad del siglo XVI, ¿verdad? Su creciente fama le llevó en 1557 a ser nombrado director de la Capilla Real Francesa. Aunque allí se dedicó más a escribir chansons, a Jacques Arcadelt se le reconoce una altísima reputación, en gran parte por el trabajo que produjo al principio de su carrera con más de 200 madrigales. Con sus dos contemporáneos, Constanzo Festa y Philippe Verdelot, Arcadelt marcó el estilo de una generación de compositores madrigalistas. La simple claridad de su estilo influyó, sin lugar a dudas, en el compositor por excelencia de la Capilla Papal, el gran Giovanni Pierluigi da Palestrina. El 3 de octubre de 1568, con apenas 22 años, muere en Aranjuez la tercera esposa de Felipe II, Isabel de Valois, hija mayor de Enrique II de Francia y Catalina de Medici. Se dice que a Felipe solo se le vio llorar un día, exactamente ese 3 de octubre, por la muerte de su jovencísima esposa Isabel, 20 años más joven que él, y seguramente la mujer que más amó. 11 días después muere en París también Jacques Arcadelt, uno de los grandes impulsores del madrigal italiano. De su paso por la Capilla Papal vamos a escuchar el Ave María de Jacques Arcadelt, por supuesto, que nos la interpreta el coro de cámara de Namur bajo la dirección de Leonardo García Alarcón.

Hemos escuchado el Ave María del compositor franco-flamenco Jacques Arcadelt, interpretada por el coro de cámara de Namur bajo la dirección de Leonardo García Alarcón. Y volvemos al barroco tardío italiano, amigos, para encontrarnos con Bartolomeo Campagnoli, nacido en 1751, es decir, 5 años antes que Mozart, en la región de Emilia-Romagna, en la Italia septentrional y muy cerca de la ciudad de Bolonia, ¿verdad? Campagnoli fue un violinista y compositor que entre finales del siglo XVIII y las primeras décadas del siglo XIX representó y defendió la antigua escuela de violín barroco italiano. Como alumno del afamado violinista Pietro Nardini, Campagnoli recopiló el legado de la escuela de Giuseppe Tartini, participando en varias giras por el norte de Europa y estableciéndose en Alemania, y más tarde como maestro de capilla en Neustrelitz, ciudad donde moriría en 1827. La música de Campagnoli es un bello ejemplo de fusión del lirismo italiano y la música de cámara del norte de Europa. En Italia recordemos que la música más popular era la ópera, vinculada a la existencia de grandes teatros de ópera y las actividades, claro, de los renombrados teatros. Por eso, en ese contexto, el interés de Campagnoli en sus composiciones se dirigió más hacia la música instrumental, buscando combinar el estilo melódico mediterráneo con el rigor de la música alemana. De sus 6 cuartetos para cuerdas, vamos a escuchar el cuarteto número 1 en re mayor de Bartolomeo Campagnoli, claro, con sus 3 movimientos, allegro, andante y rondó allegro, interpretado por el ensemble Symposium.

De sus 6 cuartetos para cuerdas, hemos escuchado el cuarteto número 1 en re mayor de Bartolomeo Campagnoli, con sus 3 movimientos allegro, andante y rondó allegro, interpretado por el Ensemble Symposium. Queremos agradecer a todas las amigas y amigos de Centro y Sudamérica, también a los que se van integrando semana a semana a esta gran familia, en general a todos los oyentes latinoamericanos que a través de Internet nos escucháis y tenéis la gentileza de enviarnos generosos mensajes de cariño, comentarios, sugerencias y solicitudes también a nuestro correo tiempodemusicaantigua@gmail.com. Y seguimos en el barroco, amigos, pero llegando a la ciudad catalana de Balaguer, provincia de Lérida, donde en 1720 nacía, en una familia de músicos, Joan Baptista Pla y Agustí, periodo en el que Felipe V, rey de España, había fomentado las tendencias renovadoras en la literatura, en las artes creativas y en la música, algo que acercó la cultura española a la europea y sentó las bases de la España moderna, ¿verdad? Seguramente recordaréis a este virtuoso oboísta y compositor, al que se conoce como Johann Platz en Alemania y sobre todo como Giovanni Platí en Italia, puesto que ya en alguna oportunidad hemos comentado y disfrutado también de alguna de sus composiciones. Johann Platz moriría en París en 1782 durante el reinado de Luis XVI y su controvertida reina consorte María Antonieta. También 7 años después llegaría la toma de la Bastilla y, como ya sabéis, después de importantes acontecimientos, a finales de 1792, Luis XVI sería juzgado por delito de traición ante la Asamblea Legislativa, condenado a muerte y ejecutado en la guillotina el 21 de enero de 1793. Y como ya sabéis, la misma suerte corrió su esposa María Antonieta 9 meses después. Vamos a escuchar el concierto para oboe en sol mayor del compositor catalán Joan Baptista Pla y Agustí, con sus 3 movimientos, Adagio ma non troppo, Andantino y Allegretto, que nos lo interpreta el oboísta italiano Alfredo Bernardini al frente de su orquesta Zefiro.

del compositor catalán Joan Baptista Pla i Agustí, más conocido como Johann Platz en Alemania y sobre todo como Giovanni Platí en Italia, hemos escuchado el concierto para oboe en sol mayor con sus tres movimientos Adagio ma non troppo, Andantino y Allegretto, que nos lo interpretaba el oboísta italiano Alfredo Bernardini, acompañado por su orquesta Zefiro. Y de España y la convulsionada Francia nos vamos a Austria, amigos, con otro contemporáneo de Mozart y Beethoven, el compositor Franz Alexander Pössinger, nacido en 1767 en la Viena del recién nombrado emperador del Sacro Imperio Romano Germánico José Benedicto Augusto de Austria, más conocido como el genial y considerado el representante del despotismo ilustrado José II, el que, como recordaréis, fue el que en la Nochebuena de 1781 preparó aquel duelo pianístico improvisado entre Mozart y Muzio Clementi, ¿verdad? Por cierto, José II también era hermano de la decapitada María Antonieta. En fin, volviendo al violinista y compositor Pössinger, a la edad de 20 años entró a formar parte de la Orquesta de la Corte y Teatro Nacional de Viena. Como músico y amigo personal de Beethoven, se dice que Pössinger participó activamente en las revisiones y correcciones del violín solista del concierto para violín opus 61 de Beethoven, porque, de hecho, su nombre aparece al final de la partichela solista. Seguramente Pössinger era un gran conocedor de las cuerdas, en especial del violín, porque también era muy solicitado para realizar y corregir arreglos de óperas mientras seguía trabajando para la Orquesta de la Corte de Viena, hasta su muerte en 1827 en la misma ciudad, pero ya con Francisco II, el último emperador del Sacro Imperio Romano Germánico, sobrino del que os hablábamos, José II, y por tanto también sobrino de María Antonieta. Vamos a escuchar de este amigo de Beethoven, Franz Alexander Pössinger, su concierto para violín en sol mayor, opus 9, con los tres clásicos movimientos Allegro, Adagio y Rondò Allegretto, que nos lo interpreta el afamado violinista y director de orquesta alemán Anton Steck, acompañado por la orquesta de cámara L'Arpa Festante, bajo la dirección de Matthew Halls.

Hemos escuchado del compositor austríaco Franz Alexander Pössinger su concierto para violín en sol mayor opus 9 con los tres clásicos movimientos allegro, adagio y rondó allegretto que nos lo interpretaba el afamado violinista y director de orquesta alemán Anton Steck, acompañado por la orquesta de cámara L'Arpa Festante bajo la dirección de Matthew Halls. Y seguimos con otro contemporáneo de Mozart, amigos, porque nos encontramos con el llamado Dulce Genio de Mannheim, como así llamaban a Ludwig August Lebrun, por su virtuosismo con el oboe. Nacido en esa ciudad en 1752, hijo del oboísta Alexander Lebrun, quien fue miembro de la famosa orquesta de Mannheim y se desempeñó como maestro de Ludwig, compuso varias piezas melosas de oboe, de ahí su apodo, ¿verdad? Como los demás que ya os hemos comentado, desde los 12 años también fue admitido en la orquesta con el grado de erudito, por lo que se sentaba con la orquesta al menos en todos los ensayos, hasta que a los 15 fue nombrado miembro de pleno derecho y permaneció en la orquesta de Mannheim hasta su muerte en 1790, por cierto un año antes que su amigo Mozart. Sin lugar a dudas, Lebrun fue un excelente músico y de él se expresaba así el famoso poeta y contemporáneo del compositor Christian Schubert. Uno de los más grandes genios musicales con los que me he encontrado fue Ludwig Lebrun, que ha alcanzado la máxima perfección en el oboe. Supera todas las dificultades de su instrumento, toca obras fáciles y difíciles, inspira asombro y dulce sentimiento, expresa tanto obras extranjeras como las suyas propias y es, en definitiva, una mente original. Después de casarse en 1778 con la exitosa soprano Franziska Tanzi, hija de una famosa familia musical y hermana mayor del compositor Franz Danzi, Lebrun se ausentaba muchas veces de la orquesta para acompañar a Franziska en sus actuaciones por Europa, a lo que también aprovechaba para dar algunos conciertos en solitario. Y después del gran éxito alcanzado en su primer viaje a Berlín en 1789, de regreso a Mannheim en 1790, Lebrun se enfermó debido a la inflamación del hígado y el agotamiento del viaje y murió a mediados de diciembre con apenas 38 años. 5 meses después, su esposa Franziska murió también, se dice que a causa del dolor por la muerte de su marido. Tal vez la muerte se haya llevado demasiado pronto a Lebrun, porque estoy seguro que podría haber sido un prolífico y genial compositor de haber vivido algunos años más. De sus conciertos para oboe y orquesta, vamos a escuchar el número 1 en re menor, de Ludwig August Lebrun, por supuesto, con sus tres movimientos, allegro, grazioso y allegro, que nos lo interpreta el reconocido y prestigioso maestro, el oboísta Heinz Holliga, acompañado por la orquesta de cámara checa Camerata Bern, bajo la dirección del concertino, el violinista Thomas Fury.

Hemos escuchado el concierto para oboe y orquesta número 1 en re menor del joven compositor alemán Ludwig August Lebrun, con sus tres movimientos allegro, gracioso y allegro, que nos lo interpretaba el reconocido y prestigioso maestro, el oboísta Heinz Holliger, acompañado por la orquesta de cámara checa Camerata Bern, bajo la dirección del concertino, el violinista Thomas Fury. Y comenzamos ya a retroceder en el tiempo, amigos, unos 100 años antes, en 1698, que nacía en Bohemia del Norte, el territorio más amplio de la actual República Checa, el compositor František Jiránek, periodo en el que el reino de Bohemia era aún electorado del Sacro Imperio Romano Germánico. Jiránek es uno de los tantos músicos notables que dio Bohemia a la historia cultural europea en el siglo XVIII. Trabajando desde niño para el conde Mohsen, el mismo que, como recordaréis, encargaba conciertos a Vivaldi, y formado musicalmente en Venecia, seguramente con el cura pelirrojo, Jiránek ejerció primero en la corte de Mohsen y, cuando éste murió, dejó Praga y fue contratado por el primer ministro de Sajonia, el conde von Brühl, en Dresde, para integrar la orquesta de la corte. Cuando von Brühl murió en 1763, Jiránek, que ya tenía 65 años, decidió retirarse y murió en 1778 en la misma ciudad, con 80 años de edad. Bastante longevo para la época, ¿verdad? La mayor parte de la obra de František es música instrumental, donde demuestra tener un gran dominio de los instrumentos solistas. Y de este CD, Música de Praga en el siglo XVIII, conciertos y sinfonías, de František Jiránek, claro, vamos a escuchar el concierto para flauta, cuerdas y bajo continuo en re mayor, concebido con la clásica estructura vivaldiana, allegro, adagio, allegro, que nos lo interpreta el grupo Collegium Marianum, bajo la dirección de la flautista solista Hanna Semeradova.

Del CD Música de Praga en el siglo XVIII, Conciertos y Sinfonías de František Jiránek, hemos escuchado el concierto para flauta, cuerdas y bajo continuo en re mayor, con los tres clásicos movimientos Allegro, Adagio, Allegro, que nos lo interpretaba el grupo Collegium Marianum bajo la dirección de la flautista solista Hanna Semeradova. Y del barroco seguimos retrocediendo, amigos, para cerrar esta primera parte, hasta el Renacimiento, donde nos encontramos con el compositor de Dios, el abulense Tomás Luis de Victoria, del que vamos a escuchar su maravilloso motete Vere Languores, que nos lo ofrece el coro especialista en este repertorio, el afamado grupo inglés The Sixteen, bajo la dirección de su fundador Harry Christopher.

del compositor de Dios, el español Tomás Luis de Victoria. Hemos escuchado su maravilloso motete Vere Languores, que nos lo ofrecía un coro especialista en este repertorio, como es el afamado grupo inglés The Sixteen, bajo la dirección de su fundador Harry Christopher. Como ya hemos venido comentando en programas anteriores sobre el criterio que nos lleva en alguna oportunidad a emitir parte de una obra en cada programa por su larga duración, hoy queremos terminar este espacio con el cuarto y último movimiento de la novena de Beethoven, puesto que ya hemos emitido las tres anteriores. Como ya sabéis, con un libreto de Friedrich von Schiller, Beethoven dedicó esta novena sinfonía a su amigo y admirador, pero derrotado por Napoleón pocos años antes, el rey Federico Guillermo III de Prusia, que por cierto nació el mismo año que Ludwig. También sabéis que Beethoven soñaba con estrenarla en Berlín, pero finalmente se estrenó en el Teatro de la Corte Imperial de Viena, con la dirección oficial de Michael Umlauf, mientras Beethoven, como ya sabéis, sentado en el escenario, marcaba el tempo antes de cada parte. Disfrutemos entonces del finale Oda a la Alegría de la Sinfonía número 9 en re menor, opus 125, de Ludwig van Beethoven, por supuesto, que nos la interpreta el coro y la Orquesta Sinfónica de Chicago bajo la dirección del maestro italiano Riccardo Muti.

0: era el finale, Oda a la Alegría, de la Sinfonía número 9 en re menor, opus 125 de Ludwig van Beethoven, que nos la interpretaba el coro y orquesta sinfónica de Chicago bajo la dirección del maestro italiano Riccardo Muti. Y con esta emocionante alegría que nos regalaba Beethoven, amigos, hemos llegado al final del programa de hoy, vuestro espacio Tiempo de Música Antigua, pero como siempre nos vamos con la esperanza de que en estas más de 2 horas que hemos compartido hayamos podido acercaros un poco más a la música de los compositores anteriores al romanticismo y comienzos del clásico. Y una vez más queremos agradecer a todos los oyentes, tanto de Centro como de Sudamérica, que nos siguen a través de Internet, dar la bienvenida también a todos los que se van sumando semana a semana a esta gran familia y, por supuesto, volvemos a prometeros mantenernos al día en dar respuesta a todos vuestros correos, porque a través de los muchos mensajes que recibimos tenemos la maravillosa oportunidad de conocer y contactar con nuevas amigas y amigos, enriqueciéndonos, por supuesto, con vuestros comentarios, sugerencias y solicitudes también que nos enviáis a nuestro correo tiempodemusicaantigua@gmail.com. Y nos despedimos con el ferviente deseo para todos
1: que la música siempre os acompañe.

0: Desde los estudios Luer de Madrid para Radiodifusión Nacional del Uruguay 650 AM Clásica, un saludo de Lucía Brenya, que ha estado en los contenidos. En los controles técnicos, Michael Sanders. Y en el guión y conducción, quien les habla, Herminio Brenya. Gracias por permitirnos compartir con vosotros la música que emocionó a las personas de hace más de dos siglos y que aún nos continúa conmoviendo. Sed felices, amigos, y hasta la próxima semana. Adiós.
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6: Magdalena Besonard, integrante del colectivo Ovejas Negras. La marcha siempre fue algo muy central en nuestra organización porque justamente es un evento que sirve para nuclear estas luchas de muchos puntos de vista y con muchas organizaciones distintas, no solamente de la diversidad sexual, sino también de organizaciones de discapacidad, organizaciones afro, movimiento estudiantil, movimiento sindical, obviamente feminista. Y justamente esta diversidad en la composición de esta marcha, esta diversidad donde encontramos una forma de juntarnos para manifestarnos, tanto en formato más tradicional de marcha, protesta reivindicativa, pero en unos formatos que escapan a lo que era las formas de lucha y de marchar que tenemos en nuestro país y que es mucha impronta muy de la diversidad en general. 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

Navidad con Brinter Bell. Mientras el mundo cristiano celebra en esta época del año la Navidad, una fiesta que, sin embargo, tiene sus raíces en el paganismo, bajo las cálidas temperaturas que afectan a nuestro país en esta parte del año, los invitamos a disfrutar juntos de una selección de canciones y villancicos navideños. Los escucharemos en la voz del bajo barítono galés Brinter Bell, cantante de gran prestigio actual, a quien homenajeáramos ampliamente durante el corriente año. Imaginando entonces una bella comarca cubierta de nieve, con trineos y campanas, y una chimenea encendida, nos reunimos entonces junto al fuego de la misma para disfrutar de la música de Navidad o Christmas, tal como se le conocía en la lengua inglesa antigua, o Yule, como se le denomina en inglés actual, y en formas similares en los países escandinavos, vocablo derivado también de la palabra Yula del inglés antiguo. Brinter Bell nos cuenta que las Navidades en Gales son de gran belleza. En ellas, los amigos y familiares se reúnen con solemnidad ejecutando misterios musicales navideños alrededor del fuego, junto a los campos nevados y cantando cánticos apropiados. La música es siempre el factotum oficial de las celebraciones, con sus hermosas melodías cargadas de gran sentimiento religioso y espiritual. Vamos a escuchar en la noche de hoy primeramente 6 de ellas, cantadas en galés, la lengua de Brinter Bell y de toda una nación que rehúsa perecer bajo el yugo de idiomas foráneos. Carol O'Gangwill, o El villancico de la luz de la vela, es una hermosa miniatura religiosa compuesta por el célebre compositor inglés John Rutter a modo de encargo de la Iglesia de la Ascensión del Bellevue, Pensilvania, en 1984. La canción se focaliza en el nacimiento del niño Jesús y en el amor de su madre María por él. Silencio, silencio, silencio es un famoso villancico navideño y canción de cuna austríaco. La melodía es de autor anónimo y proviene de la región de Salzburg, apareciendo por primera vez en el cancionero popular en 1865. Ad este Fideles es otro de los grandes clásicos navideños, siendo un popular himno cristiano que data de finales del siglo XVIII. El texto ha sido atribuido a San Buenaventura, mientras que se piensa que su composición pertenece al rey músico portugués, Juan IV. Con texto galés de William Nathan Williams, escucharemos seguidamente Afuera en un pesebre, villancico que data de finales del siglo XIX, con música de William Kirkpatrick, a su vez tomada de una melodía original de 1837, perteneciente a un cierto Jonathan Spielman. Tabelnos o Noche Silenciosa es quizás el villancico navideño más popular de todos los tiempos, compuesto por el maestro de escuela y organista Franz Xaver Gruber de Obendorf, Austria, en 1818, sobre un poema de Joseph Moore. Tu a Bethlehem Dref o Hacia Belén es el fragmento final de este primer bloque de canciones navideñas. Ha sido compuesto por Edward Arthur David Evans, 1784-1948, y arreglado musicalmente por Chris Hazel. Brinter Bell interpreta todas las selecciones, acompañado por la banda instrumental Caryl Perry Jones and Band. Como músicos invitados intervienen el coro de Niños Nidus, el coro Only Men Allowed, Catherine Finch en arpa y la soprano Waur Edwards.

Las primeras dos canciones del segundo bloque son absolutos favoritos de las audiencias anglófonas a través de la historia. Introducida por Judy Garland en el film Encuéntrame en St. Louis en 1944, Que tengas una feliz Navidad, compuesta por Hugh Martin y Ralph Blaine en 1942, ha sido interpretada por grandes artistas populares como Frank Sinatra, Ella Fitzgerald y Jackie Gleason. De igual manera, Sueño con una Navidad Blanca del gran compositor de Broadway Irving Berlin se ha convertido en un clásico familiar desde su grabación por Bing Crosby en disco de 78 revoluciones por minuto en el año 1942. En el desolado invierno es una canción navideña de distinto nivel a lo que hemos venido presentando, ofreciendo un material musical y poético más consolidados. La música pertenece a Gustav Holst, mientras que el texto, escrito en 1872, proviene de la pluma de Cristina Rossetti, una de las más importantes miembros del movimiento literario conocido como la Hermandad Prerrafaelita. La canción se publicó en 1906 como parte del famoso Himnario Inglés. Con texto de Félix Luna y música de Ariel Ramírez, El Nacimiento es una típica vidala del norte catamarqueño argentino, originalmente acompañada por una guitarra. Ramírez la compuso como respuesta al mundialmente famoso Noche Silenciosa, o erróneamente traducido como Noche de Paz. El villancico forma parte del cancionero Navidad Nuestra, escrito en 1964. Cantique du Noël, o Cántico Navideño, aquí ofrecido en su patética traducción al inglés como a cualquier otro idioma, es otro inmortal y solemne himno navideño. Fue creado por el compositor francés Adolphe Adam en 1847, con texto francés perteneciente a Placide Capot. La melodía posee tal sublimidad que es capaz de conmover hasta las lágrimas al oyente ateo o agnóstico. Con texto y música de John Rutter, nos llega posteriormente el Shepherd's Pipe Carol, o Villancico de la Flauta del Pastor. Fue compuesto en 1960 para un concierto de la orquesta del Clare College de Cambridge, donde el compositor había estudiado. Rutter confiesa haber derivado parte de la inspiración de esta bellísima miniatura de sus días como niño soprano, cantando en la ópera navideña Amal y los visitantes de la noche de Giancarlo Menotti. Pero también reconoce el carácter de auténtico talismán que los villancicos poseían en los estados bálticos antes de la dominación soviética. Oye, Sulain Zart es otro villancico que data del siglo XVII. La música fue compuesta por Samuel Schreit, mientras que el texto pertenece a autor anónimo, mas incluido en el himnario de Peter von Brachel de Colonia del año 1623. El Niño de María es una canción navideña creada por Jester Hairston en 1956. Compuesta en forma de calipso caribeño y luego reformada ante

Instancias del director coral Walter Schumann, la canción fue uno de los grandes éxitos de Harry Belafonte y del grupo alemán de música disco Boney M. En el final traemos hasta ustedes el famoso Wexford Carol, o villancico de Wexford, Irlanda, canción tradicional gaélica cuyo genuino nombre es Carol Inis Curhe y que, siendo de autor anónimo, data del siglo XII. El villancico alcanzó popularidad en su traducción al inglés y a su arreglo, realizado por William Grattan Flood, organista y músico de la Catedral de Enniscorthy, de donde la canción provenía originalmente. Es probable, según se debate, que el poema sea más antiguo que la música, pero lo cierto es que la misma compuesta en un hipnótico modo mixolidio la transforma en una de las más ricas y más impactantes tonadas célticas de todas las épocas. En esta segunda ocasión escucharemos a Brun Terbel acompañado por la Orquesta de la Ópera Nacional de Gales, conducida por Tecuen Evans. Participan además el coro Cordid y el tenor mexicano Rolando Villazón.

0: Dejando atrás el corriente año y dando la bienvenida al nuevo, Voces Íntimas se despide hasta el siguiente jueves 2 de enero, oportunidad en la que presentaremos a ustedes nuestro primer programa dedicado a la sublime soprano búlgara Lyuba Belich, 1913-1996, una de las voces más gloriosas del pasado siglo XX. Los esperamos, como siempre, para disfrutar juntos de esta excelente música. Hasta entonces, y feliz año nuevo. Si desea comunicarse con este programa, puede hacerlo a través del mail liricaclásica@rnu.uy.
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Del concierto de Año Nuevo 2018 hemos escuchado obertura de la opereta Boccaccio de Franz von Suppé por la Orquesta Filarmónica de Viena dirigida por el maestro Riccardo Muti. Recordemos que Boccaccio o El Príncipe de Palermo es una opereta en tres actos con libreto en alemán de Camillo Walzel y Richard Genet, basado en la obra teatral de Jean-François Bayard, Adolphe de Louvain, Léon Lévy Brunswick y Arthur de Beauplan, basada a su vez en el Decamerón de Giovanni Boccaccio. Se estrenó en el Kammertheater de Viena el 1 de febrero de 1879 y es la más refinada opereta de Suppé, la más representativa de sus obras en la actualidad. La soprano lírica húngara Andrea Rost ha actuado en papeles principales en la Ópera Estatal de Viena, la Scala, la Royal Opera House y la Ópera Nacional de París, la Ópera Metropolitana y el Festival de Salzburgo. Nació el 15 de junio de 1962. En 1997 fue grabada su primera presentación solista con arias de las más famosas obras del bel canto. Seguidamente compartimos Xardas de la opereta El Murciélago de Johann Strauss hijo en versión de la Orquesta Filarmónica de Viena y la soprano Andrea Rost, dirección orquestal, maestro Zubin Mehta.

sardas de la opereta El Murciélago de Johann Strauss hijo que hemos presentado en versión de la Orquesta Filarmónica de Viena con la soprano Andrea Rost, director orquestal maestro Zubin Mehta. Viajemos a Venecia de la mano de Johann Strauss hijo, o más propiamente a través de su música. Nos trasladamos a finales del siglo XVIII durante sus famosos carnavales para conocer una historia que protagonizan el duque de Urbino, un empedernido mujeriego recién llegado a la ciudad que quiere conquistar a Bárbara, la esposa del senador Bartolomeo del Acqua, lo que da pie a toda clase de enredos amorosos, equívocos y malentendidos. Este es el argumento de Una noche en Venecia, Eine Nacht in Venedig, la única opereta de Johann Strauss que no se estrenó en Viena. Se presentó en el berlinés Nuevo Teatro Friedrich Wilhelmstadt el 3 de octubre de 1883. Los comentarios de su premier berlinesa no fueron del todo favorables. La crítica alabó la música de Strauss, pero el libreto, que escribieron Friedrich Zell, Camilo Walzel y Richard Genet, y que Strauss no conocía cuando compuso la partitura, fue tildado de obvio y banal. Mas el compositor, con sus libretistas, llevó a cabo diversas modificaciones y ese mismo año se presentó en el Theater an der Wien de Viena y se anotó otro triunfo. Luego introdujo otros cambios y hoy se considera como una de las mejores obras que salió de su inmenso talento. Canción de la góndola de Una noche en Venecia, de Johann Strauss, en la voz del tenor español José Carreras, junto a la Orquesta Filarmónica de Viena, dirigida por Zubin Mehta.

Era canción de la góndola de la opereta Una noche en Venecia de Johann Strauss II en la voz del tenor español José Carreras junto a la Orquesta Filarmónica de Viena dirigida por Zubin Mehta. Seguimos en Venecia, calificada por algunos como verdadera ópera cómica española, la zarzuela en un acto y cuatro cuadros El carro del sol, texto de Maximiliano Thous y música de José Serrano, presenta un abanico de melodías de diversos lugares sin moverse de su sitio gracias a las posibilidades que el libreto le ofrece al compositor. Fue estrenada el 4 de julio de 1911 en el Teatro de Madrid y tiene motivos exóticos morunos en la canción maometana, música andaluza en la romanza de Antonio o música de sabor italiano en el coro de los gondoleros y en la canción veneciana, que escuchamos ahora en la voz de la soprano Montserrat Caballé junto a la Orquesta Sinfónica de Barcelona dirigida por Eugenio García Marco.

Canción veneciana de la zarzuela El carro del sol de José Serrano, en la voz de la soprano Montserrat Caballé, junto a la Orquesta Sinfónica de Barcelona dirigida por Eugenio García Marco. La del Soto del Parral es una zarzuela en dos actos dividido en tres cuadros con libreto de Anselmo Secarreño y Luis Fernández de Sevilla y música de Reveriano, Sotullo y Juan Bert, que se estrenó en el Teatro de La Latina de Madrid el 26 de octubre de 1927, consiguiendo un éxito tan resonante que el 15 de diciembre del mismo año se representa también en el Teatro Apolo por una larga temporada. El libreto de esta zarzuela sigue los patrones normales de los dramas rurales, demostrando el buen hacer de los escritores al crear un cuadro lleno de costumbrismo y color local, a la vez que está ambientado en Segovia, el sitio natal de uno de los libretistas, Anselmo Carreño. En esta obra se alejan del ambiente de opereta que predominaba en su anterior trabajo para acercarse al costumbrismo rural, creando una partitura de grandes vuelos líricos con ciertas influencias del verismo italiano. Ya mis horas felices, de la del Soto del Parral, en la voz del tenor Plácido Domingo, junto a la Orquesta Sinfónica de Madrid, dirige Manuel Moreno Buendía.

0: de Reveriano Sotullo y Juan Bert, el tenor Plácido Domingo interpretaba Ya mis horas felices de la del Soto del Parral por la Orquesta Sinfónica de Madrid, dirigida por Manuel Moreno Buendía.
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0: La del Manojo de Rosas es una zarzuela calificada como sainete lírico en dos actos, dividido en seis cuadros, con letra de Anselmo Secarreño y Francisco Ramos de Castro, y música del maestro Pablo Sorozábal, 1897-1988, estrenada con gran éxito en el Teatro Fuencarral el 13 de noviembre de 1934. La acción tiene lugar, precisamente ese año, en una plaza del barrio madrileño en el que hay un garage, un bar y una tienda de flores llamada La del Manojo de Rosas. De esta obra presentamos Dúo Habanera, qué tiempos aquellos, versión del año 1934. Ascensión es interpretada por la soprano Pilar Lorengar y Joaquín por el barítono Renato Cesari. Con ellos, la Orquesta de Conciertos de Madrid, dirigida por el autor de la música, el propio maestro Pablo Sorozábal.

0: Vaya día hermoso.
1: No está tan buen día.
0: ¿Ah, sí? Yo creía...
1: ¿Qué?
0: Nada. No sé.
1: ¿Quién iba a pensarlo?
0: ¿Quién iba a decirlo?
1: Parece mentira.
0: ¿Quién lo iba a creer? ¿Está usted suspirando?
1: ¿Yo suspirando? ¡Qué gracia!
0: Es que iba a decirla...
1: Mejor es no decir nada.

Dúo Habanera, qué tiempos aquellos, de la zarzuela La del manojo de rosas de Pablo Sorozábal, en las voces de la soprano Pilar Lorengar como Ascensión y el barítono Renato Gesarí como Joaquín. Junto a ellos, la Orquesta de Conciertos de Madrid, dirigida por el autor de la música, el propio maestro Sorozábal.

0: ahora mismo lo vamos a ver.
1: ¡Ay, hombre! ¡Qué criatura! ¡Qué cosa de la criatura! ¡Es comunista!
2: Se acaba la cuestión.
3: Ay, bueno, pero ¿y mis dientes?

Habanera, ¿dónde vas con Mantón de Manila, de La Verbena de la Paloma, de Tomás Bretón? Interpretaron la soprano Ana María Iriarte como Susana, el barítono Manuel Ausensi como Julián y el tenor cómico Miguel Ligero en el personaje de Don Hilarión. Junto a ellos, coro cantores de Madrid y gran orquesta sinfónica bajo la batuta de Ataulfo Argenta. A continuación, de Federico Chueca, 1846-1908, y Joaquín Valverde, 1846-1910, les ofrecemos Mazurca de los Marineritos de la chispeante zarzuela La Gran Vía, obra que data de 1886, por coro cantores de Madrid y orquesta Filarmonía de España, dirigida por Rafael Frühbeck de Burgos.

De Federico Chueca y Joaquín Valverde escuchábamos Mazurca de los Marineritos de la Gran Vía por Coro Cantores de Madrid y Orquesta Filarmonía de España, dirigida por Rafael Frühbeck de Burgos. El gran compositor de operetas Franz Lehár era el hijo del maestro de banda militar Franz Lehár el Viejo. Después de su formación como violinista en el Conservatorio de Praga, fue a las etapas unidas en Barmen-Elberfeld, en Alemania, como concertino. Tras largo tiempo como músico en bandas militares, hallaron gran éxito los estrenos mundiales de sus operetas Mujeres Vienesas, presentada al público el 25 de noviembre de 1902 en el Teatro de Viena, y Die Restelbinder, puesta en escena el 20 de diciembre de 1902 en el Kalltheater. Estas le permitieron a Franz Lehár abandonar el servicio militar y dedicarse por completo a la composición. De Mujeres Vienesas les proponemos escuchar la popular Nachtnädel marchando en versión de la Orquesta Vienesa, dirigida por Gustavo Dudamel, grabación de la primera performance del Concierto de Viena de 2017.

De la opereta Mujeres Vienesas de Franz Lehár escuchábamos el popular número Nachtlädel, marchando, en versión de la Orquesta Vienesa dirigida por el maestro venezolano Gustavo Dudamel, grabación de la primera performance del concierto de Año Nuevo Viena 2017. La marcha Radetzky Opus 228 es la obra más conocida de Johann Strauss padre, quien la compuso en 1848. Se la dedicó al mariscal de campo austríaco Joseph Radetzky von Radetz, que se convirtió en una marcha muy popular entre los soldados. Una tradición heredada de los primeros soldados que escucharon esta marcha es que el público, asistente a los conciertos, cuando escucha el coro, zapatea en el piso. A pesar de su origen marcial, se ha transformado más bien en una marcha festiva y es común escucharla al cierre de los conciertos dedicados a la música de los Strauss, donde precisamente aparecen sus populares valses, marchas, polcas y oberturas o números de operetas. Esta versión de la marcha Radetzky pertenece al director austríaco Peter Gut, quien en este caso dirige a la Royal Philharmonic Orchestra o RPO. Esta orquesta sinfónica británica con sede en Londres fue fundada en 1946 por Thomas Whitman, la cual en ocasiones es llamada Orquesta Nacional de Gran Bretaña o Britain National Orchestra en inglés.

0: Era la marcha Radetzky de Johann Strauss padre, versión del músico austríaco Peter Gut, quien estuvo al frente de la Royal Philharmonic Orchestra de Londres.
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0: Grabaciones de la Fonoteca Histórica, ciclo Música de Cámara, programa 24. Las audiciones que se escuchan en este espacio corresponden a la Fonoteca Histórica de la Radiodifusión Nacional del Uruguay. Las cintas y discos han sido recuperados y digitalizados por un equipo de trabajo del Instituto en estos últimos años. La Fonoteca Histórica alberga una cantidad de registros sonoros generados por la propia institución SODRE, con grabaciones de conciertos en vivo, en su gran mayoría, y otros registrados en salas adecuadas para ello. Muchos se transmitieron en el momento a través de Radio Clásica y en su gran mayoría no se han vuelto a transmitir hasta el día de hoy. Se han identificado grabaciones desde el año 1936 y queremos en este espacio focalizarnos en ellas, en la importancia de la escucha de una parte de la historia musical y sonora de nuestro país. En el encuentro de hoy escucharemos parte de un concierto realizado por el coro de la Universidad de Yale, dirigido por Zeno Heath, llevado a cabo el 23 de julio de 1961 en el Estudio Auditorio del Sodre. Transcribimos parte del escrito de referencia en el programa de mano. La temporada 1960-1961 marca el centenario del coro de la Universidad de Yale. La música coral en Yale surgió a comienzos del siglo XIX con la formación en el año 1813 de la Sociedad Musical Yale. Este grupo de 12 hombres se limitaba a la ejecución de música sacra y en el año 1826 se organizó la Sociedad Beethoveniana, un grupo mucho mayor, de cerca de 50 miembros, a fin de que en Yale se ejecutara tanto música secular como sacra. En 1860, reconociendo la necesidad de una organización más pequeña y maleable, 13 miembros de la clase de 1863 formaron el coro de la Universidad de Yale, Yale Click Club. Este grupo llevó a cabo su primer concierto en Guildford el 27 de febrero de 1861 y en el verano siguiente estableció la tradición de giras corales por las White Mountains de New Hampshire. A lo largo de su trayectoria, el grupo ha tenido suerte de contar con directores de gran jerarquía. Mucho de su temprana fama y éxito se debió a los esfuerzos de Gustav Stockel, un relevante músico bávaro que entró a formar parte de la Facultad de Yale en 1855. Bajo la dirección de Heath, el coro de la Universidad de Yale ha hecho dos giras adicionales por Europa. En 1954, en Gales, los cantantes de Yale ocuparon un honroso lugar en una competencia efectuada entre 18 de los mejores coros masculinos europeos. La gira más reciente, la de 1958, fue a países detrás de la cortina de hierro, Polonia y Checoslovaquia, por primera vez desde que estalló la Segunda Guerra Mundial. La gira actual, que abarca 11 países de América, México, Guatemala, San Salvador, Panamá, Colombia, Ecuador, Perú, Chile, Argentina, Uruguay y Brasil, se realiza para celebrar el centenario de este coro que se destaca por la combinación de música seria y música liviana, lo que explica el grado de éxito alcanzado desde sus comienzos.
1: Con estos aplausos saluda el público asistente al estudio auditorio la entrada al escenario del Yale Glee Club. Ingresa en estos momentos al escenario el director del conjunto, el maestro Zeno Heath, quien ya subiendo al podio se apresta a iniciar la dirección del recital.
2: Señoras y señores, con vuestro permiso habremos de hacer algunos cambios en el programa de esta noche. En primer lugar, antes de la música sagrada, cantaremos para ustedes el Gaudiamus Igitur, canción estudiantil, que fue la primera canción que el Yale Glee Club cantó hace 100 años, y con motivo de celebrarse este año el centenario, la cantamos en todos los conciertos. En tercer lugar del programa, en vez del grupo Madrigal, ocupará el lugar el señor Blake Stern, el solista, con sus canciones, las cuales serán anunciadas luego. En el cuarto lugar cantaremos canciones sudamericanas que están en la segunda hoja, y agregaremos una entre las dos canciones de Villalobos. Se trata de Pues bien yo necesito, del compositor peruano Sancho Málaga, y tendrá como solista al joven William Gross. Y la quinta parte de la primera parte del programa es tal cual está, y omitiremos la escena de la coronación de Boris Godunov.

0: Hemos escuchado al coro de la Universidad de Yale interpretando Gaudeamus Igitur, canción estudiantil de autor anónimo, Ave María del compositor Tomás Luis de Victoria, 1548-1611, Repleti sunt omnes de Jacob Gallus Handel, 1550-1591, Tarantella de Randall Thompson, 1899-1984, y Death Be Not Proud del compositor y director de coro Fenno Herth, escrita especialmente para el centenario del coro de la Universidad de Yale, basada en el poema de Joan Doan.
1: El señor Blake Stern cantará para ustedes las siguientes canciones: Saint Ita Vision de Barber, Fone der Wermut de Beethoven, Fleur de Lune de Fauré, Paloma Blanca de Galindo, Canción al árbol del olvido de Ginastera y Seligkeit de Schubert.

0: Escuchábamos una selección de canciones interpretadas por el tenor Blake Stern, miembro de la Escuela de Música de la Facultad de Yale, acompañado al piano por Victor V. Weber, de Samuel Barber, 1910-1981, Sand Eater's Vision, del ciclo de canciones para piano y voz Hermit Songs, Wonder Welmhund, Deleite de la Tristeza, Lied en Mi Mayor, opus 83-1, de Ludwig van Beethoven, 1770-1827, Claro de Luna, de Gabriel Fauré, 1845-1924, Paloma Blanca, de Blas Galindo, 1910-1993, Canción al Árbol del Olvido, de Alberto Llenastera, 1916-1983, Seligkeit, Lied compuesto por Franz Schubert, 1797-1828.
1: Escuchado al tenor Blake Stern, acompañado por Victor Weber, quien interpretó Saint Peter's Vision de Barber, posteriormente de Beethoven, Von der Femut, Clair de Lune de Fauré, Paloma Blanca de Galindo, Canción del Árbol de Ginastera y Seligkeit de Schubert. A continuación se irradiará la cuarta parte dentro de la primera de este programa a cargo del coro de la Universidad de Yale. Bajo la dirección de Fino Heath, interpretará canciones sudamericanas. Navaya Tim, de Héctor Villalobos, Pues bien yo necesito, del peruano Sánchez Málaga, y finalmente Otremsiño, también de Villalobos. Posteriormente se irradiará, como parte final de la primera parte de este programa, la omnipotencia de Franz Schubert, interviniendo nuevamente como solista Blake Stern.

0: Escuchábamos de esta forma al coro de la Universidad de Yale interpretando Navaia Tem de Hitor Villa-Lobos, 1987-1959. Pues bien, Yo Necesito, de Carlos Sánchez Málaga, 1904-1995. O Tremesiño de Hitor Villa-Lobos. La Omnipotencia del Compositor, de Franz Schubert, 1797-1828. De esta manera hemos concluido este espacio musical del día de hoy con las grabaciones pertenecientes a la Fonoteca Histórica de Radiodifusión Nacional del Uruguay.
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Seguidamente de Marin Marais, Francia 1656-1728, suite en la menor para viola da gamba, tiorba y clave. Interpreta Juan Manuel Quintana en viola da gamba, Dolores Costallas en tiorba, Atilio Cremonesi al clave. Sus tiempos: primero preludio, segundo alemanda, tercero sarabanda, cuarto la Marie, quinto gavotta, sexto menueto, simple y doble, séptimo giga, octavo rondó.

De Marin Marais se ha escuchado suite en la menor para viola da gamba, tiorba y clave. En viola da gamba, Juan Manuel Quintana. Dolores Costallas en tiorba. En clave nos ha acompañado Attilio Cremonesi. De Giovanni Battista Bottesini, Italia 1821-1889, presentamos Bolero, música para contrabajo y piano. En contrabajo, Joel Quarrington. En piano, Andrew Burashko.

De Giovanni Battista Bottesini se ha escuchado Bolero Música para contrabajo y piano. En contrabajo ha estado Joel Quarrington, al piano Andrew Burasco. De Johann Sebastian Bach, seguidamente, suite número 1 en sol mayor para violonchelo solo, BWV 1007. Johann Sebastian Bach vivió en Alemania, nació en 1685 y murió en 1750. En esta versión de suite número 1 en sol mayor para violonchelo solo, BWV 1007, nos acompaña Yabtar Linden en violonchelo barroco. Movimientos: primero preludio, segundo alemanda, tercero corranda, cuarto sarabanda, quinto minué y sexto giga.

De Johann Sebastian Bach se ha escuchado suite número 1 en sol mayor para violonchelo solo, BWV 1007. En violonchelo barroco ha estado Jaap ter Linden. De Ludwig van Beethoven, Alemania 1770-1827, credo de la Misa Solemnis para solistas, coro y orquesta. Intérpretes: Rosa Magnon, soprano; Brigitte Renner, contralto; James Taylor, tenor; Cornelius Hauptmann, bajo; coro de la Chapelle Royale y del Collegium Vocale; Orquesta de los Campos Elíseos, dirección Philippe Gerrevegue.

De Ludwig van Beethoven hemos escuchado Credo de la Misa Solemnis para solistas, coro y orquesta. Intérpretes: Rosa Magnón, soprano; Brigitte Remer, contralto; James Taylor, tenor; Cornelius Hauptmann, bajo; coro de la Chapelle Royale y del Collegium Vocale; orquesta de los Campos Elíseos y dirección de Philippe Gerbegue. Sinfonía número 9 en Do mayor, catálogo Deutsch 944, La Grande, obra de Franz Schubert, Austria 1797-1828. Llega en versión de la Orquesta Filarmónica de Berlín bajo la batuta de Kurt Böhm.

de Franz Schubert, Sinfonía número 9 en Do mayor, catálogo Deutsch 944, La Grande, interpretó la Orquesta Filarmónica de Berlín y dirigió Kurt Böhm. De Héctor Berlioz, Francia 1803-1869, se escucha seguidamente obertura de El Rey Lear, opus 4, interpreta la Orquesta Sinfónica de Londres bajo la batuta de Colin Davis.

De Héctor Berlioz hemos escuchado Obertura del Rey Lear, Opus 4, por la Orquesta Sinfónica de Londres, bajo la batuta de Sir Colin Davis. De Henriette Bosman, seguidamente poema para cello y orquesta. Interpreta en violonchelo Dimitri Frechman con la Orquesta de Cámara de Radio Nederland, bajo la dirección de Ed Spanjard.

de Henriette de Bosman se ha escuchado poema para cello y orquesta. En violonchelo solista nos ha acompañado Dimitri Ferschmann con la orquesta de cámara de Radio Netherlands y la dirección de Ed Spanjar. De Piotr Ilich Tchaikovsky, Rusia 1840-1893, presentamos seguidamente Capricho Italiano, Opus 45, en versión de la orquesta del Festival de Londres. Dirige Stanley Black.

de Piotr Ilich Tchaikovsky era Capricho Italiano, opus 45, por la Orquesta Festival de Londres, bajo la batuta de Stanley Black. De Claude Debussy, Francia 1862-1918, les ofrecemos preludios del segundo libro. Las hadas son exquisitas bailarinas, Bruges y General Lavigne. Al piano, Claudio Rau.

de Claude Debussy era Preludios del segundo libro. Las hadas son exquisitas bailarinas, Bruyères y General Lavigne. Al piano, Claudio Arrau. Del compositor estadounidense Leonard Bernstein, 1918-1990, Fancy Free, ballet, por la Orquesta Filarmónica de Israel, bajo la dirección del compositor, quien también participa como vocalista y pianista. Intervienen además Dickie Tarrasch en percusión y T.C. Tyers en bajo. Detalle: Big Staff, blues fragmento, danza de apertura, escena en el bar, entrada de las dos muchachas, pas de deux, escena de la competencia, variaciones, la primera galop, segundo vals y la tercera danzón, final, Big Staff, blues.

0: Del compositor estadounidense Leonard Bernstein hemos escuchado Fancy Free Ballet por la Orquesta Filarmónica de Israel bajo la dirección del compositor, quien también ha participado como vocalista y pianista. Intervinieron además Dicky Tarrasch en percusión y Tizzy Tyers en bajo. Detalle: Big Staff, Blue, fragmentos, danza de apertura, escena en el bar, entrada de las dos muchachas, pas de deux, escena de la competencia, variaciones, primero galop, segundo vals y tercero danzón, final Big Staff Blues.
1: Al finalizar La Puerta del Sol, damos paso a otras propuestas musicales y los esperamos para un nuevo encuentro mañana a la hora 6.
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Obras vocales de Gustav Mahler, primera parte. A partir de esta noche y la de los siguientes dos lunes, Lírica Viva dedica sus programas a la transmisión en forma completa de las tres grandes obras sinfónico-vocales compuestas por Gustav Mahler, las cuales son genuinos íconos de la música culta europea del período post-romántico. Esta noche damos comienzo con Das Klagende Lied, o la canción del lamento, la cual constituye el primer intento por parte de Mahler de componer una obra vocal de considerable envergadura, concebida en principio como ópera y luego enmarcada en los moldes de una cantata, lo cual no carece, sin embargo, de descripciones y de elementos cuasi escénicos. Gustav Mahler fue uno de los mayores representantes del romanticismo tardío, de origen bohemio austríaco, habiendo nacido el 7 de julio de 1860 en Kaliste, Bohemia, y fallecido en Viena el 18 de mayo de 1911. Además de haber sido un genial director orquestal y el último gran reformador de la sinfonía como expresión musical, Mahler ofició a modo de puente entre la tradición austrogermánica del siglo XIX y el modernismo propuesto por el nuevo siglo XX. Mahler recibió su educación musical en el Conservatorio de Viena a partir de 1878, desempeñándose exitosamente como director orquestal hasta alcanzar el puesto de director de la Ópera de la Corte de Viena en 1887. Su catálogo de composiciones no es el más extenso, pero incluye un gran número de Lieder, forma que el genial austríaco cultivara desde su temprana edad, sinfonías y geniales obras sinfónico-vocales, a las que el músico simplemente considerara como sinfonías, pero que son en realidad auténticos oratorios o cantatas. Su inconfundible estilo musical influenció parcialmente a la nueva escuela vienesa de Schönberg, Verdi y Webern, así como a incontables compositores, entre ellos Dmitri Shostakovich y Benjamin Britten. Junto a las obras de Richard Strauss y de Hans Pfitzner, las composiciones de Gustav Mahler se consideran como las más importantes del post-romanticismo. Las mismas incluyen fanfarrias militares, usos personales de los acordes extendidos o entrecortados, inusitadas líneas melódicas y hasta elementos folclóricos vieneses y bohemios. Pero a pesar de haber completado la ópera inconclusa Los Tres Pintos de Carl Maria von Weber y de haber influido y practicado influencias en las creadas por Alexander Zemlinsky, Mahler jamás compuso una ópera. Rubenzahl, su segundo intento de crear una obra escénica, fue abandonado en 1888 a favor de la composición de su monumental primera sinfonía titulada El Titán. Pero anteriormente, nuestro músico había intentado abordar la forma operística con Das Klagende Lied o la canción Plañidera, obra que presentamos íntegramente esta noche en Lírica Viva, para luego convertirla en una cantata de claros contornos escénicos. El libreto del propio Mahler fue creado en 1878 y se inspira en el cuento El hueso que canta de Ludwig Wettstein, 1801-1860, el cual posee claras influencias de las narraciones de los hermanos Grimm. Mahler asistió en 1876 a una representación escenificada del cuento de Wettstein, hecho que lo inspirara para convertir a la obra en una pieza musical. Una vez abandonado el proyecto de una ópera en tres actos sobre dicha fuente literaria, Mahler compuso la música para su nueva cantata entre el otoño de 1879 para ser completada el 1 de noviembre de 1880. No obstante, Mahler nunca permaneció satisfecho con la versión final de la canción del lamento, revisando la partitura en varias ocasiones en 1893 y en 1898, las cuales fueron tan extensivas que llegaron a eliminar por completo el primer movimiento antes de su estreno mundial en Viena el 17 de febrero de 1901. El ánimo depresivo de la cantata refleja el perfil psicológico de Mahler en aquel momento, al no ser correspondido en su amor por la joven Josephine Poissel, de quien se había enamorado. Para aumentar su honda depresión, en 1880, muchos de sus seres queridos se habían hundido en el abismo de la demencia, lo cual llevara al músico a declarar a su amigo Emil Freund: «Si conoces un solo hombre feliz en la tierra, dímelo rápidamente antes que desaparezca la poca fuerza espiritual que me queda». La versión definitiva de Das Klagende Lied
restaura la concepción que incluye una segunda pequeña orquesta fuera de escena y los tres movimientos completos. Es en tal formato que la presentamos esta noche, en una versión que se adhiere a las ediciones críticas de la partitura realizadas en 1969 y en 1997. En la misma, además del coro y la orquesta, se incluye un cuarteto de solistas vocales que ofician como narradores o encarnan, momentáneamente, a diversos personajes. Luego del fallecimiento de Richard Wagner, Mahler asiste a una representación de su festival sagrado, Parsifal, en el verano de 1883, hecho que afecta profundamente al compositor, quien, conmovido, recurre a la influencia del genio de Bayreuth en gran parte de nuestra obra de esta noche. Das Klagende Lied, o la canción del lamento, es presentada esta noche en versión de los siguientes solistas: soprano Helena Düsse, mezzosoprano Alfreda Hodgson, tenor Roberto Thier, barítono Jean Bria. Intervienen junto a ellos el coro y la orquesta sinfónica de la ciudad de Birmingham bajo la dirección de Simon Rattle. Como dijéramos anteriormente, la canción plañidera se divide en tres secciones o movimientos que detallamos brevemente a continuación. Cuento del bosque. Una orgullosa reina que odia a los hombres promete, sin embargo, casarse con aquel que le traiga una rara flor roja que se halla en lo profundo del bosque. Dos hermanos parten en su búsqueda. El más joven es apacible y bello, el mayor hosco y blasfemo. El más joven encuentra la flor y se extiende junto a un árbol para descansar. En ese momento el hermano mayor, pletórico de celos y envidia, le quita la flor y lo asesina con su espada. Mientras que el cadáver de su hermano retorna al suelo de la tierra, el hermano mayor parte para reclamar la mano de la hermosa reina. Luego del bello y sereno preludio orquestal en el cual se escuchan los leitmotivs de la casa y del coraje de los dos hermanos, el cuarteto de solistas narra la acción, pero sin personificar a ninguno de ambos. Los coros toman parte al final de los versos de cada estrofa comentando la acción. El estilo musical deriva de los extensos pasajes sinfónico-vocales wagnerianos, compuesto a modo de gran fresco o poema sinfónico. Los coros cobran mayor importancia a partir de la cuarta estrofa, relatando la búsqueda de la flor y el éxito del joven caballero. Nuevas influencias wagnerianas pueden detectarse en la escena del crimen, culminando el movimiento con un dramático lamento por parte de la naturaleza ante el horrible homicidio. Pasamos entonces al segundo movimiento, que se titula El juglar. Un alegre trovador pasea por el bosque. Junto a un sauce encuentra un resplandeciente hueso con el cual se confecciona una flauta. Pero para su total horror, cuando lleva sus labios hacia ella para ejecutar música, la flauta de hueso le narra la historia del crimen. El trovador ambula por diferentes regiones con su peculiar flauta hasta llegar al Palacio Real, donde se halla la bella reina descripta en el primer movimiento. En esta segunda parte de Das Klagende Lied vemos cómo la fuerza dramática cobra momento. En la misma y a partir del preludio detectamos ya motivos musicales orquestales típicamente mahlerianos que más tarde hallaremos en sus extensas sinfonías. De particular interés es el motivo musical que narra la dramática confesión por parte de la flauta, que es luego dramáticamente reforzado por los plañideros lamentos del coro, con los cuales el movimiento toca fin. El tercer y último movimiento lleva por título Escena o pieza de boda. Ya en el Castillo Real se prepara una gran fiesta para celebrar la boda entre la reina y el caballero homicida. El futuro rey permanece apesadumbrado, mientras que se presenta el juglar con su flauta, narrando nuevamente su historia. El rey sale violentamente de su trono, toma la flauta de las manos del juglar y la lleva a sus labios. Esta lo acusa de haber dado muerte a su propio hermano, revelando que el instrumento musical fue construido con uno de sus huesos. En el impactante final, la reina pierde el conocimiento, las murallas del castillo colapsan y todos huyen en medio de total pánico. La corte real es ya descrita en el preludio orquestal, con motivos musicales de carácter épico
y por los coros que narran hazañas heroicas. Posteriormente, el cuarteto de solistas comentan el deplorable estado en el cual se halla el monarca, cuya música se intensifica al confesarse culpable del crimen que es dramáticamente narrado en la voz de la soprano. La música alcanza un violento clímax ante la macabra escena final, culminando con un sorpresivo acorde en forte a cargo de la orquesta. Escuchamos.

0: Hemos compartido Das Klagende Lied o la canción del lamento, presentada esta noche en versión de los siguientes solistas: soprano Helena Düsse, Alfreda Hodgson, mezzosoprano, tenor Robert Thier, barítono Jean Ria. Intervinieron junto a ellos el coro y la orquesta sinfónica de la ciudad de Birmingham bajo la dirección de Simon Rattle. Luego de esta maravillosa y temprana manifestación del posromanticismo de clima wagneriano y continuando con la evaluación de la música vocal de Gustav Mahler, los invitamos para el próximo lunes con el fin de compartir juntos la célebre Sinfonía número 8 en mi bemol mayor, también conocida como Sinfonía de los Mil. La misma no es otra cosa que un gran oratorio dramático escenificable inspirado en la segunda parte de la tragedia Faust de Johann Wolfgang von Goethe. Recuerde que para comunicarse con nuestro programa puede hacerlo a través de nuestro email liricaclásica@rnu.uy. Será hasta nuestra próxima entrega.
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0: De Henry Goretzky, Buenas noches para soprano, flauta contralto, tres tamtams y piano, en memoria de Michael Wiener. Interpreta la soprano Dan Upshaw. En flauta contralto, Sebastian Bell. En piano, John Constable. Y en tamtams, David Hawkins.

De Henry Gorecki se ha escuchado Buenas noches para soprano, flauta contralto, tres tam-tams y piano, en memoria de Michael Pina. Interpretaron la soprano Dawn Upshaw, en flauta contralto Sebastian Bell, en piano John Constable y en tam-tams David Hawkins. A continuación, de Giacomo Puccini, Recondita armonía y Visitarte, visi, d'amore, de la ópera Tosca. Interpreta el tenor Thomas Harper, la soprano Nelly Marciou, con la Orquesta Sinfónica de la Radio Eslovaca de Bratislava, bajo la dirección de Mijael Halatz y Alexander Rajbari, respectivamente.

0: De Giacomo Puccini si escuchaba Recondita armonía y Visi d'arte, Visi d'amore de la ópera Tosca. Intérpretes: tenor Thomas Harper, soprano Nelly Marciou, Orquesta Sinfónica de la Radio Eslovaca de Bratislava, dirección Mijael Halatz y Alexander Rajbari, respectivamente. 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

Buen día, amigos. Feliz domingo para todos. El gusto de compartir, como siempre, la música de Astor Piazzolla en el rincón donde ustedes estén. Les decía que Marcelo San Juan publicó hace un tiempo un disco estupendo, Luz de Fiesta. Temas que había ido acopiando y que no había grabado con sus propias versiones. Tiene muchos invitados el disco que hizo. Pasaron por el estudio durante 3 años Mario Parmisano, Luis Salinas, J. Morelli, Leo Bernstein, Alejandro Santos, Laura González, que es hija de Marcelo San Juan y de Julia Senco. Y en la banda estuvieron Adrián Mastrocola en piano, Gabriel Ribano en bandoneón, Eduardo Muñoz en bajo, Lucas Canele en percusión y, por supuesto, el propio Marcelo San Juan con su guitarra y su canto. Marcelo San Juan se mandó con un tanguito piazzoliano que se llama Knockout. Es la historia de un boxeador que, al decir de Marcelo, perdió todo de entrada. Entonces, ¿qué más puede perder? Ahí lo estamos escuchando.

Knockout, para el disco Luz de Fiesta, por Marcelo San Juan. Y del mismo disco quiero regalarles la breve y bella Carta a Discépolo.

Carta a Discépolo, por Marcelo San Juan, para su disco Luz de Fiesta. Y para cerrar este primer bloque, quiero acercarles a Marcelo en la versión que ha hecho de Juanito Laguna ayuda a su madre, de Astor Piazzolla y Horacio Ferrer, disco que pertenece a otro, ya no a Luz de Fiesta, sino a uno llamado Berni, con el nombre del excepcional pintor que dio lugar a esa historia de Juanito Laguna. Es una gran reunión de artistas que hizo César Isela en 2005. Otros intérpretes fueron Mercedes Sosa, Eduardo Falú, las voces blancas, el propio Isela. Ahora entonces Marcelo San Juan, con Juanito Laguna ayuda a su madre.

0: Juanito Laguna ayuda a su madre, de Horacio Ferrer y Astor Piazzolla, por Marcelo San Juan, para su disco Luz de Fiesta. Hacemos una pausa y luego, como siempre, y por supuesto, más música de Piazzolla.
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Es un alegrón dedicarle el segundo bloque del programa al guitarrista argentino Juanjo Domínguez. Juanjo es uno de los más valiosos guitarristas de siempre. Conoció la guitarra y las músicas del mundo. Se inclinó, esto le venía del papá, a géneros populares de diversas latitudes. Él mismo dice que es en el tango donde se manifiesta con plenitud. Vamos a decirle que tiene más de 130 discos grabados a lo largo de su carrera acompañando artistas. Música de El Che junto a Lalo Schifrin, Estados Unidos. Tango, La Película del Rey, Pepe Núñez, Luthier, El Oficio de Vivir. Y a sus proverbiales cualidades artísticas agrega un sentido de la improvisación extraordinario. Ha girado 9 veces por Estados Unidos, Japón, Europa, toda Europa, Turquía, China, Costa Rica, Chile, Brasil, en fin, hombre de mundo con su guitarra. Vamos a escuchar a Juanjo Domínguez, a ver en qué país podría ser. En Japón, interpretando las composiciones Triunfal y Lo que Vendrá de Piazzolla.

triunfal y lo que vendrá, de Astor Piazzolla por Juanjo Domínguez en guitarra en vivo en el Japón. Vamos a escuchar a Juanjo con el tema Contratiempo de Astor, un tema no muy frecuentado.

Contratiempo, de Piazzolla, por Juanjo Domínguez. Y vamos a cerrar el bloque con Juanjo, con la música de Piazzolla, Revirado.

0: ¡Bravo! ¡Bravo!
1: Revirado de Astor Piazzolla por Juanjo Domínguez.

ambigua, también explícita, eran un ataque frontal a los valores de la época de la dictadura. Lo cierto es que Ney Mato Grosso consiguió abrir un espacio de libertad indispensable en esos tiempos. Su transgresión, su lucha, su talento lo convirtieron en uno de los más queridos y respetados músicos del Brasil. Viajó a Italia a mediados de los 70 para grabar dos canciones con Astor Piazzolla: As Ilhas, con letra de Geraldinho Carneiro, y 1964, poema de Jorge Luis Borges. Ambas piezas llevan música de Piazzolla, que por esos tiempos interpretaba sus composiciones con músicos italianos. El disco sufrió la censura en Brasil. Cuenta Ney Mato Grosso que 1964 fue un año muy negro en la historia de Brasil, y el censor creía que el poema de Borges hacía referencia a los hechos de aquel año. Finalmente, el simple, hoy una pieza rara de conseguir, se distribuyó con el primer disco solista de Ney Mato Grosso, llamado Água do Céu, también conocido como Pássaro. Les voy a leer el poema 1964 de Borges, que está en el libro El Otro, el Mismo. La sentencia del comienzo guarda una de las expresiones más formidables y sintéticas que puedan escribirse. Ya no es mágico el mundo, te han dejado. Ya no compartirás la clara luna ni los lentos jardines. Ya no hay una luna que no sea espejo del pasado. Cristal de soledad, sol de agonías. Adiós las mutuas manos y las sienes que acercaba el amor. Hoy solo tienes la fiel memoria y los desiertos días. Nadie pierde, repites vanamente, sino lo que no tiene y no ha tenido nunca. Pero no basta ser valiente para aprender el arte del olvido. Un símbolo, una rosa, te desgarra y te puede matar una guitarra. Ya no seré feliz. Tal vez no importa. Hay tantas otras cosas en el mundo. Un instante cualquiera es más profundo y diverso que el mar. La vida es corta, y aunque las horas son tan largas, una oscura maravilla nos acecha: la muerte. Ese otro mar, esa otra flecha que nos libra del sol y de la luna y del amor. La dicha que me diste y me quitaste debe ser borrada. Lo que era todo tiene que ser nada. Solo que me queda el goce de estar triste, esa vana costumbre que me inclina al sur, a cierta puerta, a cierta esquina. Me gustaría que escucharan ahora la versión del gran Ney Mato Grosso en la interpretación cantada de este poema con música de Astor Piazzolla.

1964, de Piazzolla y Borges, por Astor Piazzolla y Ney Matogrosso. Y ahora, para cerrar el programa, nos vamos con As Ilhas, del poeta brasileño Geraldo Carneiro, y la música de Astor Piazzolla.

As Ilias, de Astor Piazzolla y Geraldo Carneiro, por Ney Mato Grosso y el propio Piazzolla, acompañados por músicos italianos allá por 1975.

amigos, con gratitud, como siempre, hacia Claudio Favieri por la edición del programa, a Nicolás Tolcachier por los textos y la música, y a Ricardo Cutufós por la coordinación general. Les decimos hasta el próximo domingo, si Dios quiere, y muchas gracias.

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3: Grabaciones de la Fonoteca Histórica, ciclo de música de cámara. Las audiciones que se escuchan en este espacio corresponden a la Fonoteca Histórica de la Radiodifusión Nacional del Uruguay. Las cintas y discos han sido recuperados y digitalizados por un equipo de trabajo del Instituto en estos últimos años. La Fonoteca Histórica alberga una cantidad de registros sonoros generados por la propia institución Sodre, con grabaciones de conciertos en vivo, en su gran mayoría, y otros registrados en salas adecuadas para ello. Muchos se transmitieron en el momento a través de Radio Clásica y en su gran mayoría no se han vuelto a transmitir hasta el día de hoy. Se han identificado grabaciones desde el año 1936 y queremos en este espacio focalizarnos en ellas, en la importancia de la escucha de una parte de la historia musical y sonora de nuestro país. En esta oportunidad escucharemos interpretaciones del Conjunto de Música Antigua de Múnich, el concierto que se llevó a cabo en el estudio del Sodre del 3 de agosto de 1965, estuvo auspiciado por el Instituto Goethe de Montevideo y la Asociación Cultural Uruguayo-Germana. El Conjunto de Música Antigua se creó en el año 1960 y su actividad se extendió hasta finales de la década de 1970. Se consagró a la interpretación de la música medieval y renacentista, ejecutada con instrumentos de época y con cantantes que ofrecían el repertorio en sus idiomas originales. Sus integrantes eran Villar Cobb, tenor, Sterling Jones, instrumentista, Andrea von Ramm, mezzosoprano e instrumentista, y su director creador e instrumentista, Thomas Bingley. En el concierto se interpretaron piezas de la colección de cantos medievales del manuscrito Libre Vermel de Montserrat, conservado en el monasterio de Montserrat cerca de Barcelona, piezas musicales de la Edad Media alemana, canciones francesas del teatro, de alrededor del 1500, piezas del arte italiano en la sociedad del siglo XVI y diferencias españolas instrumentales pertenecientes a Luis de Narváez y Diego Ortiz.

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0: Hemos escuchado piezas de la colección de cantos medievales del manuscrito Libre Vermel de Montserrat, conservado en el monasterio de Montserrat, cerca de Barcelona, piezas musicales de la Edad Media alemana, canciones francesas del teatro, de alrededor del 1500, piezas del arte italiano en la sociedad del siglo XVI y diferencias españolas instrumentales pertenecientes a Luis de Narváez y Diego Ortiz, fueron interpretadas por el conjunto de música antigua de Múnich. De este modo hemos finalizado este espacio musical con las grabaciones pertenecientes a la Fonoteca Histórica de la Radiodifusión Nacional del Uruguay.
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2: Es una pequeña sinfonía de Carlos Chávez.

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de Giulio Bricialdi, quinteto en re mayor, opus 124. Interpretará el quinteto de vientos Avalon.

Hemos escuchado al Quinteto de Vientos Avalon, interpretando de Giulio Bricialdi, Quinteto en Re Mayor, Opus 124. A continuación de Giuseppe Maria Cambini, Quinteto de Vientos número 3 en Fa Mayor, interpretará el Quinteto de Vientos Avalon.

Hemos escuchado de Giuseppe Maria Gambini, Quinteto de Vientos número 3 en Fa mayor, por el Quinteto de Vientos Avalon. Seguidamente de Giovanni Maria Capelli, Trío Sonata en Fa mayor para dos violines, guitarra y cello. Interpretan Josef Zapka en guitarra, Anna Holbling y Guido Holbling en violines, y en cello Jan Slavik. Son sus movimientos 1 allegro, 2 adagio, 3 allegro y 4 allegro.

Hemos escuchado de Giovanni Maria Capelli, trío sonata en fa mayor para dos violines, guitarra y cello. Interpretaron en guitarra Josef Zabka, Anna Holbling y Guido Holbling en violines y en cello Jan Slavik. A continuación de Claudio Monteverdi, selección de canciones de la obra Canzonette. Interpreta el conjunto Concerto delle Dame di Ferrara, bajo la conducción de Sergio Bartolo. 1. Introducción. 2. ¿Qué se puede decir? Y 3. Canción de amor.

Hemos escuchado una selección de canciones de la obra Canzonette de Claudio Monteverdi, en versión de conjunto Concerto delle Dame di Ferrara, conducido por Sergio Bartolo. Seguidamente de Jean-Philippe Rameau, Rondo, Sarabanda, Anuncio de Casa, Aria 1 y 2, de la suite Las Sorpresas del Amor. Interpreta conjunto los músicos del Louvre, dirigidos por Mark Minkowski.

Hemos escuchado Rondo Sarabanda, Anuncio de Casa, aria 1 y 2, de la suite Las Sorpresas del Amor, de Jean-Philippe Rameau. Interpretó el conjunto Los Músicos del Louvre, dirigidos por Mark Minkowski. Concierto en Fa Mayor Opus 9, número 3, para dos oboes y orquesta de Tommaso Albinoni, por el conjunto The London Virtuosi, dirigido por John Georgiadis. En los oboes, Anthony Camden y Julia Girdwood.

Seguidamente de Tommaso Albinoni, concierto en Fa mayor opus 9 número 3 para dos oboes y orquesta. Interpretará el conjunto de London Virtuosi bajo la conducción de John Georgiadis. En los oboes, Anthony Camden y Julia Girdwood. Seguidamente de Ludwig van Beethoven, concierto número 4 opus 58. Interpretará la Orquesta Sinfónica de Chicago, conducida por Frederick Stock, al piano Arthur Schnabel.

Concierto número 4, opus 58 de Ludwig van Beethoven. Interpretó la Orquesta Sinfónica de Chicago, conducida por Frederick Stock. En el piano, Arthur Schnabel. Seguidamente de Franz Benda, Sinfonía para cuerdas. Interpreta la Orquesta Sinfónica del Sodre, dirigida por René Pietrafesa. Son sus movimientos 1 allegro, 2 andante y 3 vivace scherzando.

Escuchábamos de Franz Benda, Sinfonía para cuerdas. Interpretó la Orquesta Sinfónica del Sodre, conducida por René Pietrafesa. Seguidamente, de Charles-Auguste du Barrio, concierto número 8 en re mayor, opus 99. Interpreta la Orquesta Sinfónica de Bruselas, radiotelevisión belga francófona. Dirige Alfred Balta. En el violín, Takako Nishizaki.

De Jacques-Auguste Berrio hemos escuchado concierto número 8 en re mayor, opus 99. Interpretó la Orquesta Sinfónica de Bruselas, Radio Televisión Belga Francófona, bajo la conducción de Alfred Balta. En el violín, Takako Nishizaki. A continuación, de Franz Berwald, cuarteto en mi bemol mayor para piano y vientos. Interpretará el conjunto instrumental Godier.

Cuarteto en mi bemol mayor para piano y vientos de Franz Berwald por el conjunto instrumental Gaudier. Seguidamente de Michel Blavet, concierto a cuatro partes en la menor. Interpretará el conjunto Música Antigua Con, bajo la dirección de Reinhard Goebel.

Concierto a cuatro partes en la menor de Michel Blavet por el conjunto Música Antigua Korn, dirigido por Reinhard Goebel. Seguidamente de Luigi Boccherini, concierto número 8 en do mayor para violonchelo y orquesta. Interpreta el conjunto Concierto Amsterdam, dirigido por Jaap Schroeder. En el violonchelo, Anner Bylsma.

Concierto número 8 en Do mayor para violonchelo y orquesta de Luigi Boccherini por el conjunto Concerto Amsterdam, conducido por Jaap Schroeder, en el violonchelo Anner Bylsma. A continuación, de Claude Debussy, Poemas sinfónicos nocturnos, interpretará la Orquesta de Cleveland, dirigida por Vladimir Ashkenazy.

Hemos escuchado Poemas Sinfónicos Nocturnos de Claude Debussy, en versión de la Orquesta de Cleveland, dirigida por Vladimir Ashkenazy. Seguidamente de Félix Mendelssohn, trío número 1 en re menor con piano, opus 49. Interpreta Trío de Barcelona.

Escuchábamos al Trío de Barcelona interpretando de Félix Mendelssohn, Trío número 1 en re menor con piano, opus 49.

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1: De Johann Sebastian Bach, suite número 2 en si menor para flauta y orquesta, por solistas alemanes de Bach con Paul Meissen en flauta. Dirige Helmut Winschemann. Son sus partes 1 obertura, 2 rondó, 3 sarabanda, 4 bourrée, 5 polonesa, 6 minué y 7 vadinerie.

0: Hemos escuchado de Johann Sebastian Bach, suite número 2 en si menor para flauta y orquesta, por solistas alemanes de Bach con Paul Meissen en flauta. Dirigió Helmut Winschemann.
1: De Clara Wieck Schumann, Alemania 1819-1896, presentamos tres romances, opus 11 para piano. Detalle: primero andante, segundo andante, tercero moderato. Al piano, Yoshiko Iwai.

De Clara Wieck Schumann se ha escuchado Tres romances, opus 11 para piano, interpretadas por Yoshiko Iwai. De Anton Wilhelm Schlönitz, seguidamente Sinfonía opus 3, número 4 en la mayor, para cuerdas y bajo continuo, interpreta el conjunto de música Ad Renum. Movimientos, primero allegro espirituoso, segundo andante, tercero presto.

de Anton Wilhelm Schollnitz. Hemos escuchado Sinfonía Opus 3, número 4 en la mayor, para cuerdas y bajo continuo, por el conjunto de música Ad Renum. De Georg Philipp Telemann, a continuación Fantasía en la mayor para flauta. Hans Martin Lunde interpreta, de acuerdo con los siguientes detalles: vivace, adagio, allegro.

0: El flautista Hans-Martin Linde nos ha dejado de Georg Philipp Telemann, Fantasía en la mayor para flauta.
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5: Soy Paola Dalto y les saludo en el mes de la diversidad. Me encantaría poder decir nos vemos en la marcha y nada más, pero los retrocesos en materia de derechos y la creciente cultura de los mensajes de odio nos hacen salir a las calles nuevamente. Y aunque el contexto nos desafíe, no vamos a dejar de celebrar quiénes somos, de visibilizarnos y de defender lo que hemos conquistado, porque este es nuestro mes. El mes de encontrarnos, de abrazarnos, de celebrar nuestras identidades, nuestras historias y nuestras conquistas. Desde el amor, desde la alegría y también desde la resistencia, una vez más decimos presente. Nos vemos en la marcha, nos vemos en la calle, nos vemos celebrándonos.
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de Frédéric Chopin, a continuación, gran dúo concertante en mi mayor, al piano Vladislav Spilman y en violonchelo Halina Kowalska.

De Frédéric Chopin se ha escuchado gran dúo concertante en mi mayor, al piano Vladislav Spielmann, en violonchelo Halina Kowalska. De Francesco Corbetta, a continuación concierto en mi menor para dos guitarras, por Eric Belloc y Massimo Moscardo. Sus tiempos: primero preludio, segundo alemana, tercero zarabanda, cuarto pasacalle y quinto minué.

Los guitarristas Eric Belloc y Massimo Moscardo nos han dejado concierto en mi menor para dos guitarras de Francesco Corbetta. Compartimos ahora dos danzas de autor anónimo del tiempo del Decamerón, siglo XIV. Esas dos danzas son Tre Fontane y Gaeta. Interpreta Ensemble Unicorn.

Hemos compartido dos danzas de autor anónimo del tiempo del Decamerón, siglo XIV. Ellas fueron Tréfontaine y Gaeta. Interpretó Ensemble Unicorn. De François Dampierre, seguidamente Las Diabladas. Interpreta en violín Darren Lowy con la Orquesta Sinfónica de Quebec y la dirección de Joab Talmy. Detalles: primero el Diablo Rengo, segundo el Diablo Amoroso, tercero el Diablo Alegre, cuarto el Diablo Feliz y quinto el Diablo Gruñón.

De François Dampierre hemos escuchado Las Diabladas por el violinista Darren Lowy y la Orquesta Sinfónica de Quebec dirigida por Yoav Talmy. De Germaine Taillefer, concertino para arpa y piano, en arpa Gabriel Labosio, al piano Cristina Ariaño, sus tiempos primero allegretto, segundo lento, tercero rondó.

De Germain Tellefert se ha escuchado concertino para arpa y piano por la arpista Gabriela Bosio y la pianista Cristina Ariagno. De Aram Khachaturian les ofrecemos Adagio de Spartaco. Llega en versión de la Orquesta Filarmónica Real. Dirige Branwell Tovey.

De Arván Khachaturian se ha escuchado Adagio de Espartaco por la Orquesta Filarmónica Real dirigida por Branwell Tobby. De Franz Krommer, seguidamente Partita en Fa Mayor, opus 57, por Ensamble de Vientos Budapest, con la dirección de Kalman Berkes. Sus tiempos: primero Allegro Vivace, segundo Minuetto Presto, tercero Adagio Andante Cantabile y cuarto Alla Polacca.

De Franz Kromer se ha escuchado Partita en fa mayor, opus 57, por Ensemble de Vientos de Budapest. Ha dirigido Kalman Berkes. En la siguiente parte del programa, primero de Maurice Ravel, pieza en forma de habanera, luego de María Teresa von Paradis, siciliana, y finalmente de Howard Brockway, cavatina opus 13. En violín, Pinchas Zukerman, al piano, Mark Nykrug.

De Boris Ravel se ha escuchado pieza en forma de habanera, de María Teresa von Paradis, siciliana, y finalmente Cavatina Opus 13 de Howard Brockway. Intérpretes: Pinhat Zuckerman en violín y Mark Nykrug al piano. Concierto brandenburgués número 2 en Fa mayor, BWV 1047 de Johann Sebastian Bach. Interpreta la orquesta Bach Gewandhaus de Leipzig y los tiempos son Allegro, Adagio, Allegro.

de Johann Sebastian Bach, les hemos ofrecido Concierto Brandenburgués número 2 en Fa mayor, BWV 1047, por la Orquesta Bach Gewandhaus de Leipzig. De Franz von Suppé, escuchemos ahora Caballería Ligera, por la Orquesta de la Academia de San Martín en los Campos, dirigida por Serneville Mariner, y luego de Chagounod, Vals del acto tercero de la ópera Fausto, por coro y orquesta del Teatro Nacional de la Ópera de París, bajo la batuta de Georges Petre.

En este segmento hemos escuchado primero Caballería Ligera de Franz von Suppé por la Orquesta Academia de San Martín en los Campos bajo la batuta de Serneville Mariner y luego de Jean Gounod, Vals del acto tercero de la ópera Fausto por coro y orquesta del Teatro Nacional de la Ópera de París bajo la batuta de Georges Petre. Seguidamente de Antonín Dvořák, Valses de Praga, B99, interpreta la Orquesta Sinfónica de Detroit, dirige Antal Doratti.

De Antonín Dvorak se ha escuchado Valses de Praga, B 99, por la Orquesta Sinfónica de Detroit, que ha dirigido el maestro Antal Doratti. De Franz Schubert, seguidamente, Sonata Arpeggione, en guitarra John Williams, junto a la Orquesta de Cámara Australiana, dirige Richard Tognetti, sus tiempos primero Allegro Moderato, segundo Adagio, tercero Allegretto.

Hemos compartido Sonata Arpeggione de Franz Schubert por el guitarrista John Williams y la Orquesta de Cámara Australiana dirigida por Richard Tognetti. De Alexander Glazunov, seguidamente Intermedio Romántico en Re Mayor Opus 69 por la Orquesta Sinfónica de la URSS con la dirección de Yevgeny Svetlanov.

0: De Alexander Glazunov se ha escuchado Intermedio Romántico en Re mayor, opus 69. Interpretó la Orquesta Sinfónica de la Unión Soviética con la dirección de Yevgeny Svetlanov.
1: Así concluye Los Pasos Perdidos. 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

Hoy presentamos Fedra, ópera en tres actos con libreto de Gabriele D'Annunzio, tomado de su propia tragedia homónima y música de Ildebrando Pizzetti. Estreno mundial, Teatro alla Scala de Milán, 20 de marzo de 1915. Del mismo modo que Orfeo, Armida y otros, el mito de las hijas de Pasífae, Ariadna y Fedra ha inspirado incontables composiciones musicales a través de la historia, particularmente la historia de Fedra, tomada por esposa por el duque Teseo, luego de abandonar a su hermana Ariadna, se ha convertido en el sujeto principal de muchas óperas. En el pasado, Christoph Willibald Gluck compuso una ópera sobre dicho tema en 1745, titulada Hipólito, seguida luego de Fedra de Giovanni Paisiello en 1788 y de Giovanni Simone Mayer en 1820. En 1931, el compositor Romano Romani creó una ópera sobre el mismo tema dedicada a la gran soprano Rosa Ponselle, mientras que, en nuestra época, compositores tan distantes como el argentino Mario Peruzzo en 2011 y Hans Werner Henze en 2007 compusieron asimismo óperas sobre el mito. Pero la Fedra que ocupa nuestra atención esta noche es la compuesta por Ildebrando Pizzetti en 1913 sobre el libreto del poeta Gabriele D'Annunzio. Al igual que Giuseppe Verdi, el compositor italiano Ildebrando Pizzetti nació en la localidad de Parma, precisamente el 20 de septiembre de 1880, y falleció en Roma a los 87 años, al igual que Richard Wagner, un 13 de febrero, pero del año 1968. Contemporáneo de la escuela verista, Pizzetti perteneció, sin embargo, al grupo conocido como la Generazione dell'Ottanta, formado por compositores como Gianfrancesco Malipiero, Alfredo Casella y Ottorino Respighi, que nacieron alrededor del año 1880. Pizzetti estudió en el conservatorio de su ciudad natal bajo la supervisión del musicólogo Giovanni Tebaldini, mostrando temprana actitud por el teatro musical. Su producción abarca mucha música instrumental y vocal, pero es fundamentalmente